Amarlo, dicen por acá, mi eterno amor platónico. Cuando dijiste en el cajoncito de los recuerdos tenemos... ¡Ah! Yo entré en mí, dije Gary. Un beso grande desde Sunchales, dicen por acá algunos de los mensajitos de la gente. Soy Vane. Los mejores bailes eran los de Gary. Y con La Pacho, besos al cielo, dice Analía por acá. Algunos de los mensajitos de la gente. Cajón de recuerdos. Hoy, homenaje a Gary. Con esto cerramos. Final del cajoncito de recuerdos. Espero que les haya gustado, ¿eh?

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0: Ángela Leiva junto a Qué Locura, precisamente con el Chino, haciendo Yo Era, Pero Me Acuerdo de Ti. Esto fue en vivo. Qué lindo, juntos. Qué dupla.
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2: ¡Fuerte el aplauso!
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0: Bueno, gente, volvemos entonces.
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0: Estamos de vuelta. Después del cajoncito de recuerdos, ¡qué locura! ¡Qué hermoso! Siempre es un placer, un honor escucharlo, Gary. Estamos en San Francisco del Chañar, dice por acá. Pasanos un saludito. El Chancho, el Huevo y Molina, gracias. Aguante el más grande, Gary.

0: Bueno, saluditos chicos y gracias por el aguante, por escribir el mensajito, por estar del otro lado, por la buena onda. Hola Agos, querida, Gustavo de Buenos Aires, qué lindo rinconcito de los recuerdos. Para pasar un lindo momento después del partido, que quedamos bastante tristes. Gracias por alegrar la noche. Muy lindo el recuerdo de Gary. Saludos a toda la gente de Córdoba, de Urquiza y de Chevalier, dice por acá, como todos los domingos. Gracias, Gusti, querido, gracias, gracias. Fiel oyente de Chau Domingo, ¿eh?
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0: Bueno, mucha repercusión con respecto a Gary. Porque, como te dije, es un artista que amamos mucho aquí en La Popo, ¿eh? Bueno, volviendo a lo que hablábamos hace un ratito con la información de servicio, estamos esperando el comunicado oficial del Gobierno Nacional de la República Argentina. Estamos esperando el comunicado oficial de Milei. No debería haber más modificaciones, digamos. Lo que había dicho el gobierno el otro día, que iba a ser asueto sí o sí, pese al resultado de hoy, por una cuestión de garantizar la seguridad de los ciudadanos, en especialmente desde Buenos Aires, por recibir a la selección argentina, ¿sí? Que viajan desde Nueva York hacia Argentina, y para garantizar el orden público, nada más. Pero lo que es las clases, todo funciona normal, todo es normal mañana, chicos, todo normal. Mañana se labura, mañana se laburamos todos. Hay gente que está trabajando hoy, hay gente que trabaja mañana, completamente normal. Mañana no es feriado, aunque querramos mucho que sea feriado, no, mañana no es feriado. Mañana se trabaja normal, gente. No hay asueto a nivel educativo, mañana se trabaja normal, repetimos. Sí, mañana se trabaja normal. Solamente el gobierno lo había decretado por una cuestión de orden social allá en Buenos Aires, sobre todo que va a llegar la escaloneta, lo van a querer recibir, pero todavía no hay un comunicado oficial de cómo van a ser las actividades mañana desde allá, desde Casa Rosada, si le van a hacer un acto, si le van a hacer un homenaje, les van a entregar alguna premiación, nada. No hay ningún comunicado desde Milei por el momento, así que bueno, no hay más información en el momento más que esa, y que mañana, ¿qué? Mañana se labura.

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0: Matándome suavemente, canta Rubiño en Chévere.
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0: Bueno, muy bien.
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0: Más mensajitos de la gente, más saludos por acá.
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0: Mucha gente conectada a través de YouTube escuchándonos. Respirar. Así que bueno, saludamos a toda la gente de YouTube. Hola, ¿qué tal? Buenas noches. Hermosa, hermosa la noche, a pesar de que, bueno, de lo que pasó con Argentina, quedamos en el segundo puesto, pero la verdad es que lo dimos todo. Así que, bueno, felicitaciones a todos los jugadores, al gran equipo. Veíamos hace un ratito las lágrimas del técnico, de Scaloni en este caso. No, la emoción. La emoción y un poquito la penita, el dolor, claro que sí queda, ¿no? Porque bueno, lo dieron todo para llegar al primer puesto y ser los campeones del mundo, pero bueno, nos faltó un poquitito. Estuvimos ahí. Vamos a votar al artista que va a sonar el domingo que viene en el cajoncito de recuerdos. Como ustedes ya saben, aquí en Chau Domingo votamos, votan ustedes. Lo hacen ustedes a través del mensajero popular. Si querés que tu artista favorito sea homenajeado el domingo que viene aquí en Chau Domingo, en el bloquecito de canciones, entonces votalo. En el mensajero popular podés poner, hagamos un retro de Agos, queremos retro cajón de recuerdos de Ulises Bueno, queremos cajón de recuerdos de Amato en Trula, queremos un retro de Amato en la fiesta, no sé. Y así me vas tirando, yo los voy leyendo, claro que sí, y el que más votos tenga es el que gana, como siempre. Lo deciden ustedes. El que más votos tiene, lo homenajeamos para el domingo que viene. ¿Qué te parece? Hola, buenas. Desde Puerto Madryn, felices con esta selección, dice Miguel. Por acá dice, en retro del Loco Amato. Bueno, va llegando algunos votos. La gente ya empieza a votar. ¿Qué artista querés que suene el domingo que viene para el cajoncito de los recuerdos? ¿Será de Ulises Bueno? ¿Querés que lo hagamos de Rodrigo? ¿Querés que lo hagamos de a un retro de Damián Córdoba? ¿Querés que hagamos cajón de recuerdos del Negro Videla, de Fernando Blades? Lo decidís vos a través del mensajero popular.

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0: Enganchadazos, vamos a decir, de Dale que va, lo canta Neno.
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0: La gente sigue votando. Sigan votando, que en un ratito ya cerramos la votación y vamos a develar quién va a ser el artista que nos toca homenajear el domingo que viene con mucho amor. Agos, en el cajón de recuerdos pone Amato Entrula. Saludos a Tiago y Mateo de Pato de Saldán. Agos, para el cajoncito de los recuerdos, Amato Entrula. Para el domingo que viene, el loco Amato en la fiesta. Bueno, me parece que, como ustedes escucharán, se está llevando muchos votos en este momento el loco Amato. Pero ya en un ratito, bien, volvemos con eso, ¿eh? Les voy a dar un ratito para que voten al artista del domingo que viene. El que ustedes quieran, ¿eh? El que ustedes quieran. Hola, Agos, te escucho desde Brinkman. Gracias por la linda música. Ya que teníamos todo para ir a festejar, saludos de parte de Melanie, Gladys y Cristian Falco, el camionero, fiel oyente de Chao Domingo y de La Popu. Aguante La Popu, me dice por acá. Bueno, saluditos a todos ahí. Sí, bueno, pero si tenían todo para ir a festejar. Chicos, tenemos un montón de motivos para festejar. Tenemos un montón de motivos para festejar, claro que sí. Llegamos lejísimos con la selección. Tenemos tantos motivos para festejar. Que estamos vivos. Que tenemos salud. Motivos sobran, gente. Motivos sobran para salir a celebrar, así que dale. ¿Vos viste lo que está el obelisco en este momento? ¿Vos viste lo que es el patio Olmos también en este momento? Hay gente celebrando, che. Bueno. Volvemos a la información de servicio. Estábamos esperando el comunicado oficial de parte del presidente de la Nación. Había un montón de dudas, la gente tiene todavía un montón de preguntas, que si mañana hay clases, que si mañana hay bancos, que si mañana llevo a mis chicos al colegio, que si mañana puedo ir a trabajar, ¿qué pasa mañana? ¿Qué pasa mañana, Agostina? Es la pregunta del millón. Había informado yo hace un ratito que todavía no teníamos el informe oficial, el comunicado oficial de la Presidencia de la Nación. Bueno, Javier Milei hace unos minutos nada más acaba de tuitear, él lo informa ahí por Twitter, dice, festejo mundial, dada la inquietud sobre los festejos, por el logro alcanzado por la selección argentina, comunico a la población que en función de lo que decidan los jugadores y el cuerpo técnico respecto al día para celebrar, el mismo día será declarado feriado nacional. Así que bueno, lo tiene que informar entonces ahora, lo tiene que informar la AFA, lo tiene que informar, no sé si lo tiene que informar Scaloni, si lo tiene que informar Chiqui Tapia, pero bueno, de parte de los jugadores y del cuerpo técnico de la selección argentina, cuando ellos decidan qué día se hace el festejo por el segundo puesto, ese día va a ser declarado feriado nacional. Nada más.
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0: Nada más que agregar. Quedó clarinete. Bueno, pero por el momento no han dicho nada. Mañana laburamos todos igual, normal. La vida sigue, el mundo sigue girando. Hola, muy bueno el programa, llegamos a la final, así que hay que festejar. Participo por sorteo. No estamos sorteando nada, Laura. Bueno, como te dije, tenemos un montón de motivos para celebrar. La gente me dice que sí, también. Así que bueno, dale. No es mi despedida. No. Para nada, dice. ¿Eh? Dale. Seguí.

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0: Hola, hago saluditos desde Sarmiento, Chubut. Acá festejando por tantas alegrías, garra y corazón que le puso nuestra selección argentina. Bueno, por acá estamos viendo algunas imágenes en este momento, en directo, en La Mujer Urbana también hay festejos. En el patio hemos amermado bastante la gente, el movimiento de los hinchas de la selección, de la Argentina, claro que sí. Y también hay algunos festejos en La Mujer Urbana. Bueno, por todas partes, ¿no? Yo creo que nos hemos repartido por todo el país, por todos los puntos. Por todos los puntos del país, de la provincia de Córdoba, del interior. Hay gente escuchando, bueno, por ejemplo, acá, ¿ves? Gente festejando en Chubut, también, impresionante. Es que claro, tenemos motivos, nos sobran para celebrar. Estaba viendo hace un ratito también, ¿sabes qué? En redes sociales, no es una crítica, por favor, ni una comparación, ni mucho menos, pero es muy loco porque salimos segundos en la Copa del Mundo y estamos celebrando como si hubiésemos salido primero.
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0: Y veía las imágenes de los españoles saliendo del estadio hoy al término del partido, en la que salieron campeones los españoles y salían... Salían con no sé, como con una... ¿Viste cuando sale la gente así como si hubiese perdido? Bueno, como si hubiesen perdido ellos. Eso es lo raro. Chicos, festejen, por favor. Españoles, festejen, pero rompan todo. Bueno, no, rompan todo, no. Es una forma de decir. Celebren, griten, canten, lloren. Abrácense entre todos. Qué lindo. ¿O será que nosotros somos tan loquitos? Tan loquitos, apasionados, que hacemos eso. Con una paz salían los españoles del estadio, que va. Qué frío en el alma, chicos, festejen. Son campeones del mundo, son number one. Ahora nos van a empezar a charlar. Primero España, segundo Argentina. ¿Te acordás que nosotros en Qatar decíamos? ¿Te acordás que decíamos primero Argentina, segundo Francia? Dame los menos descanseros, los argentinos. Qué bárbaro, qué bárbaro. Hay que escupir para arriba. Ahora nos van a llegar todos los chistes.
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0: Bueno, ¿cuántos chilenos festejando por el triunfo de España? La rivalidad. Y bueno, nos reímos, hay que reírse. Hay que reírse un poquito más. Últimos minutitos para votar y develamos el artista que vamos a homenajear el domingo que viene.

0: Suena de Zacatau, haciendo copia prohibida. El Ocandam, el Fer.
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0: Sí, estaba viendo en redes sociales de la Popo, en las redes, en el Instagram de la Popo, para ser más precisos. Hablando, escuchando a los chicos, a Desacatado, che, me llama la atención. Vos sabés que acaban de anunciar que se cancela su baile en la Plaza de la Música tras la derrota de Argentina. Bueno, por condiciones anémicas pusieron los pibes, che. A ver, estoy repasando, leyendo un poquito del comunicado oficial desde Almenara, que es la productora que maneja a los chicos. Decidieron dar de baja el show de Desacatados programado para hoy 19 de julio en la Plaza de la Música, en el marco del festejo del Día del Amigo, ¿no? Teniendo en cuenta que el 20 de julio es el Día del Amigo. Bueno, los chicos iban a hacer un baile esta noche en la Plaza de la Música justamente por los festejos, ¿eh? Bueno, considerando que no están dadas las condiciones, dicen los chicos, anímicas para llevar adelante la celebración, el evento no se realizará. El importe de las entradas será reintegrado automáticamente a través del mismo medio de pago utilizado para la compra dentro de las próximas 48 horas. Bueno, para la gente que compró y adquirió su entrada, va a ser devuelta, va a ser reintegrado el dinero. Lamentamos los inconvenientes ocasionados y agradecemos su comprensión. Es el comunicado oficial desde Almenara, la productora que maneja Desacatados. Bueno, qué embole, che. Hubiese estado lindo festejar el Día del Amigo con los Desacatados, che. Desacatarse un poco más. Pero bueno, ahí estamos. Son decisiones, ¿no?, del equipo. Así que sí, dejémoslo así. Bueno. La producción de Chau Domingo me trae entonces el ganador del domingo que viene. ¿A quién vamos a homenajear el domingo que viene? Ah, acá estoy viendo un combinadito se va a hacer. Del mismo artista estoy viendo. Un combinado por las distintas bandas por las que pasó. Porque así lo votó la gente. Bueno, ¿quién será este artista que votó la gente? Muchos votos, ya saben ustedes, medio que ya está cantado, ¿no? ¡Que se escuche! ¡Que se escuchen los fiesteros! El artista que vamos a homenajear el domingo que viene es nada más ni nada menos. Y te hago la señita. ¡Cucu! Pero no me ves, porque es radio. El Loco Amato con ustedes. El domingo que viene vamos a hacer un homenaje tanto de la fiesta, en trula, solista, todo. Bailé lo que es cuartito.

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0: 22 horas 16 minutitos en todo el territorio nacional. Y actualizamos los datos del tiempo aquí en la ciudad de Córdoba. Cielo cubierto por aquí, ¿eh? Temperatura actual 12 grados 3 décimas, humedad 70%, viento soplando del suroeste a 7 kilómetros por hora. Y visibilidad óptima a 10 kilómetros. Está lindo la noche, ¿eh? Fresquito pero no helado, eso es lo lindo. Hola, Agos, buenas noches. Un saludito para los chicos de Los Paraíso, dice acá Yamila y Locón. Te escuchamos siempre. Saludos, chicos. Saluditos para los chicos de Los Paraíso.
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0: Para el domingo que viene, Agos, te tiro unos temones del loco. Contéstame. El amor que soñé, sabe Dios. Uy, no. Sabe Dios, Dios, Dios. Qué temazos, ¿eh? Rosa y espinas. El tema que lo hace con el Tano Romero. Vives, dueña y señora. Opa, opa, opa, opa. Me gusta, ¿eh? Me gusta, me gusta, me gusta esa energía. Me gusta que voten canciones también, ¿eh? Bueno, hay muchas canciones que también han votado por acá, que estoy leyendo. Porque voy bajando y leo, hay un montón de mensajes, llegan un montón. No alcanzo a leer todos al aire, sino me la pasaría hablando. Y la idea es que escuchemos música también, pero dice acá, más temas. Bueno, perfecto. Yo les voy a pasar esta lista a Dieguito Barrios Durán, que él haga la magia estratégica para que acomode las canciones de tal forma que el domingo que viene pase lo de este domingo nuevo, ¿viste? Escuchamos a Gary. Y suenan unos temones que vos decís, fa. Y nos alegra el corazón, ¿viste? Entonces pase lo que pase.
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0: Nos cambia el aura. Hola, Agos, acá estamos trabajando en la planta de Bajo Grande. Dice un poco triste, por el resultado que nos dio el partido. Pero bueno, hay que seguir adelante. Un saludito para mis compañeros que están acá. El Sequi de Ampliación Ferreira. Bueno, pero somos semicampeón. Escúchame una cosa. Somos subcampeones y bueno, y lo festejamos igual. El obelisco está hasta las manos de gente. Si no, mirá. Abrí la ventana, salí, mirá. La cantidad de festejos que hay por toda la República Argentina en todos los puntos del país. Bueno, por lo pronto en Córdoba, en el Patio Olmos nuevamente hubo incidentes tras los festejos. Disturbios en los festejos. Por la escaloneta, sí, nuevamente algunos disturbios, se llevaron algunas personas detenidas en el día de hoy, Lamentable, lamentable, lamentable que por unos pocos pasen estas cosas. Cuando vamos a festejar, tratemos de hacerlo siempre, les dije, decimos acá, ¿no? Los responsables del micrófono, hacerlo responsablemente. Es como que hay, es una cuestión de lógica. No hay nada más lindo que ser lógicos en la vida, que ser coherentes. ¿Qué estás haciendo? ¿A qué te vas al Patio Olmos? O a festejar, no sé, al obelisco, donde sea. A la mujer urbana, qué sé yo. ¿A qué te vas a festejar? Que Argentina es subcampeón. ¿Y qué estás celebrando? Estás celebrando que tu país salió subcampeón. ¿Y por qué lo rompes? ¿Por qué lo ensucias? ¿Por qué lo maltratas? No hagas eso. Tomemos conciencia un poquito, ¿sí? Seamos coherentes. Estamos festejando que nuestro país salió subcampeón de la Copa del Mundo 2026 y vas a salir y vas a romper tu país, un pedacito de tu país, rompiendo los semáforos, rompiendo la fuente. Dale, dale. ¿Qué? ¿Por qué? ¿Porque está con una de más? ¿Por unas copitas de más? ¿Te desconociste? ¿Tomaste algo que te dio vuelta y te desconociste con el otro? Bueno, es lamentable. Por eso digo, siempre hay que tomar conciencia de esto y tratemos de hacerlo más simple. La vida tiene que ser más simple. Seamos coherentes. ¿Qué vas a festejar? El triunfo de tu país. Cuida tu país, loco, dale. Que los pibes de Malvina, que un montón de cosas nos ponemos al hombro y vas y salís y rompes tu ciudad. Dale, hermano, no seas jodido. No seamos jodidos, loco, dale. Agostina, buenas noches, un abrazo grande y saludos a Locón de Barrio San Roque y Los Paraísos. Muy lindo el programa. Gracias, Locón, querido. Saluditos ahí a toda la gente. Bueno, y seguimos, ¿eh? Seguimos con este Chao Domingo, cerrando el fin de semana.

0: Es muy cobarde, lo canta Lourdes Montiel.
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0: Grande la Popu, dale, dale. Gracias Popular por tu buena onda. Gracias Selección por una final más. Llegar, gracias por vivir un día nuevo, un nuevo día más, dice acá Matías. Pero claro, Mati, más vale. Dice por acá Eduardo, triste, pero seguimos adelante, Selección, desde San Juan Albardón, Argentina. Bueno, Scaloni lo dijo, hay que seguir adelante. Bueno, y además, la vida sigue también, no hay que paralizarse, no, no es el final del mundo, de nada. Yo entiendo la ilusión del hincha, entiendo la ilusión de que de los argentinos, pero bueno, chicos, hemos logrado cosas gigantes con esta selección, así que dale. Basta las caras largas, ¿eh? Dale, va, va, va.
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0: A vos esos que no saben festejar son una vergüenza. Ganaban y hacían lío. Pierde y lo mismo hacen lío. No se conforman con nada. Y tampoco les importa nada. Yo estoy feliz. ¿Pero sabés por qué? Porque le ganamos Inglaterra. Por ahí yo ya sentía que ya ganamos todo. Obviamente me entristece Messi, dice acá Flavia. Scaloni, Otamendi por su último mundial, si es que va a ser así. Y por los chicos que pusieron todo. Pero yo con el partido de Inglaterra me sentí muy feliz. Nos dice Flavia por acá. Mira qué lindo. Aparte, por lo que pude ver con mis hijos y mi hijo más grande, que me partió el alma verlo llorar por Messi, pero bueno. Bueno, sí, claro, los chicos. Es que los chicos se ilusionan un montón también. Los niños, los adolescentes, los jóvenes, hasta los grandes, a todos nos pasa. Y yo tengo el mismo sentimiento que el tuyo, Flavia. Estoy con vos. ¿Vos sabés qué? A mí me pasó lo mismo. A mí me pasó exactamente lo mismo. Yo dije, ay, con lo que le ganamos a Inglaterra, ya está, hermano, ganamos. Ya con esto, no se le puede pedir más a esta selección. Es una gloria haberle ganado a Inglaterra. Aparte, fue el primer partido que Messi jugó contra Inglaterra. Messi no había jugado hasta ahora en los mundiales nunca contra Inglaterra. No le había tocado nunca a Lionel Messi. Y la vez que juega y se enfrenta con Inglaterra, la temida Inglaterra, mire cómo tiemblo. Le gana. Entonces, claro, escúchame una cosa. Gracias, dice, por entretenernos este tiempo de mi día. Y gracias al equipo que nos llevó tan alto como llegar a la final. Eso es un montón, dicen también por acá, ¿eh? Así me gusta. Mensajes positivos. Estamos con mi gordita que no para de llorar. ¡Ay, no! Bueno, escucha. ¿Cuántos años tiene? Decile que... Escucha, decile una cosa. Decile, explícale que es fútbol. O se lo digo yo. Mira. No sé cómo es el nombre de ella, pero ni cuántos años tiene, pero me imagino el dolor también de los chicos, de los más chiquitos, de los jovencitos. Es solo fútbol. A veces pareciera que los argentinos lo vivimos con mucha pasión, el mundial. Al fútbol, al mundial en este caso, ¿no? Porque la selección argentina nos representa a todos como país. Pero estamos hablando de lo deportivo y solamente de un solo deporte. En este caso estamos hablando solo de fútbol. Entonces, es fútbol. La vida sigue adelante y tenemos un montón de cosas por las que festejar y las que celebrar. Y también hay algo muy lindo que enseñarles a los más chiquitos, a los más chicos, a los más jóvenes, a las nuevas generaciones. Ser segundo tampoco está mal. Ser segundo es haberlo intentado, y lo intentaron muchísimo. Que si lo intentaron, escúchame una cosa, a las pruebas me remito. Entonces hay un mensaje también muy positivo detrás. Dimos vuelta un montón de partidos. Cabo Verde fue durísimo, Inglaterra fue durísimo y sin embargo lo ganamos. Entonces hay que quedarse con las alegrías y no con las penas. ¿Siempre se puede mejorar? Sí, siempre se puede ser mejor. Pero el mensaje también es ese, ¿viste? Es como ser segundos tampoco está tan mal. En este mundial, explícale a la gordita que no para de llorar, que en este mundial, si no me equivoco, 48 países compitieron para la Copa del Mundo de este mundial 2026. Y nosotros salimos segundos de los 48. Eso es un montón. Eso es un montón. Escúchame una cosa, llegamos recontra lejos. Entonces secale las lágrimas, decile una lloradita y a seguir. Y una lloradita y a seguir. Y la vida sigue, che, vamos para adelante. Dale, dale, no me decaiga.
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0: caiga, y si no, bailate este tema. Bailate este tema, dale, que Sebastián te sube. Siempre Sebastián es una carta para jugarla en estas cosas así, ¿eh?

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Samaritanas del amor no debiste volver. Clasicazos de la LBC junto a Neno Aguirre. Ahí está. Bueno, le mando un saludito. Bueno, pero a lo mejor el mensajito de hace un rato. Estamos conmigo ahorita que no para de llorar. Yo pensé que me hablaba una niña, pero no, tiene 32 años. Tiene mi edad. Bueno, no importa, le importa, más allá de la edad, de si sos niño, sos grande, sos joven, sos abuelo, lo que sea. Te toca la fibra, te pones mal por esto de la selección, pero somos subcampeones, chicos, hay mucho que celebrar. Vamos, vamos, vamos, no me decaiga. Hola, hago una consultita. ¿Mañana es o no es feriado? Por la publicación del presidente, pregunto, me dice Celeste por acá. Bueno, hace un ratito lo leímos, lo comunicamos, pero bueno, el público se renueva, como dice nuestra querida Mirta Legrand. Mira, lo que comunicó el presidente es básicamente: va a ser feriado nacional cuando el cuerpo técnico y los jugadores de la selección argentina digan cuándo quieren festejar el subcampeonato. Así que vamos a estar atentos. Ese día dijo el presidente que va a ser feriado nacional, pero lo va a decidir los jugadores y el cuerpo técnico de la selección argentina. Vamos a estar atentos a ver desde la selección argentina, que comunica Scaloni y todo el cuerpo técnico, cuándo quieren festejar los chicos. Ahí estoy viendo en estos momentos las noticias también un poquito. Mañana alrededor de las 17 horas llegaría la escaloneta a la Argentina. Ahora, ¿cuándo van a festejar ellos? ¿Cuándo quieren festejar ellos con nosotros? El subcampeonato aún no han dicho nada. Cuando ellos digan cuándo quieren festejar, a qué hora, bueno, en fin, más allá de la hora, el día en el que quieren festejar, ese día va a ser feriado nacional. Lo comunicó el presidente, eso de las 21:34 para ser más precisos. Lo comunicó por la cuenta X, la que era Twitter. Lo tuiteó el presidente. Y vamos a estar a la espera de la escaloneta, a ver cuándo los chicos quieren celebrar. Se fueron muy cabizbajos también, hay que tenerles paciencia. Se deben haber ido a cambiar y todo, y bueno, viajan para venirse para acá. Así que, bueno, va a tener paciencia. Ya nos vamos a enterar cuándo. Ellos van a poner el día. Ellos ponen el día del festejo. El día del festejo, feriado nacional. Tuki. Sé por qué tú me niegas. Yo sé que tú me prefieres. ¿Cómo puede ser que siempre aparezcan inadaptados que dañan las cosas? Dice Esteban. Y bueno, están. Lamentablemente están. Pero bueno, ¿qué se le va a hacer? No sé por qué tú me... Lo importante es que el ministro de Seguridad tomó las medidas correspondientes y la verdad es que, bueno, aunque a la gente también moleste a veces que no dejen celebrar, los policías, la cantidad de gendarmes y demás, pero bueno, le tomó medidas el ministro y puso seguridad para que no rompan todo demás, digamos, ¿no? Sería una cosa así. Pero bueno, igual hubo algunos disturbios y algunas personas detenidas. ¿Qué dice acá? Mándale saludos al pollera. Mándale saludos, pollera, de Carlo Giuliani. ¿Pero le dicen el pollera o mandale saludo pollera? Dice, bueno, no sé. Que se pague el helado, dice. Ah, bueno. ¿Por algún motivo? No, que se pague el helado, que miércoles. Hola, muy buenas noches. Gracias por acompañarme en el turno noche. Aguante la montaña. Saludos desde Villa Constitución. Aguante la montaña.

Seguimos con este Chau Domingo. Vamos, vamos, vamos, que todavía nos queda un largo trecho por delante hasta la hora cero.

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a repasar un poquito los datos del tiempo. ¿Cómo va a estar esta semana que comienza? Vamos a chusmear un poquito aquí, según el Servicio Meteorológico Nacional. Pronóstico extendido para esta semana que comienza, esta nueva semanita, nueva energía. Vamos, nos quedan, ¿qué nos quedan de julio? Las últimas dos semanas de julio. Bueno, para mañana, lunes 20 de julio, tenemos aquí en la ciudad de Córdoba, mínima de 8 grados, máxima de 16 grados, apenas 16 grados la máxima para mañana. Tenemos la madrugada con llovizna, ¿sí? Para la mañana. Y para la tarde el cielo va a estar parcialmente nublado. Para el día martes, mínima de 8 grados, máxima de 15. Tenemos la mañana, la tarde y la noche hay chaparrones. Así que bueno, a salir con paraguas para el martes, a prepararse en la mochila, a tener a mano el paraguitas o el piloto de lluvia, con lo que vos te sientas más cómodo a la hora de salir de trabajar, de salir de tu casa, ¿sí? Para no empaparse. Para el día miércoles, mitad de semana ya, miércoles, mínima de 7 grados, máxima de 15. El cielo va a estar parcialmente nublado. Bueno, estoy viendo que la temperatura empieza a subir un poquito para el jueves. La máxima sube un poquitito nomás, para el jueves, mínima de 10 grados, máxima de 18, mejora un poquito más el tiempo. El cielo va a estar parcialmente nublado. Y para el día viernes, el viernes que viene, estamos hablando de el viernes 24 de julio. Tenemos una mínima de 9 grados y la máxima va a ascender a los 19 grados. ¿Sí? Es el pronóstico extendido para la semana que comienza. Por la mañana, tarde y noche el cielo va a estar parcialmente nublado. Así es, en la ciudad de Córdoba. Chusmeamos, de paso, ya que estamos, chusmeamos el sábado también. ¿Qué te parece? Para el sábado que viene, sábado 25 entonces de julio, tenemos una mínima de 9 grados, máxima de 19, va a estar bueno, va a estar lindo también, con un poco como el viernes. Y el cielo va a estar la mañana, tarde, noche, el cielo algo nublado, va a haber solcito, va a estar lindo el sábado. Bueno, entonces la semana después de las lluvias, de algunos chaparrones del martes, comienza a mejorar un poquito más la semana entre el miércoles y el jueves, Y así se va a mantener hasta el sábado que viene. Ese es el pronóstico extendido para la semana que comienza. Yo no te di yogur. Bueno, gente, seguimos siendo las 23 horas en punto. Las 23 horas en punto, seguimos.

Y allí escuchábamos a Simón Aguirre haciendo Corazón sin cara. En vivo, la versión en vivo. Bueno, gente, con esto abrimos la última horita de Chau Domingo. Los últimos 60 minutos, ¿eh? Bueno, renovamos el saludito, por supuesto que sí, como siempre hacemos, para toda la gente que nos escuchan desde YouTube, para los que nos escuchan por la aplicación, por el dial, a todos, ¿eh? Saluditos a todos. Seguimos transitando este Chau Domingo, cerrando el fin de semana, dándole la bienvenida al nuevo lunes que comienza para mañana, che. Bueno, muy bien, recordá que podés dejar tu mensajito por el mensajero popular. A la gente que tiene descargada la aplicación puede mandar el mensaje, ¿eh? El mensajero popular. Dale que te leo. A ver desde dónde estás escuchando la radio. El público se renueva, como dice Mirta Legrand. Bueno, gente, vamos nomás. Seguimos musicalizando este domingo, cerrando la última horita. Vamos.

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como loco lo cantaba Agos Vilar. Hacíamos Terian de Gato, ¿eh? Lo que sonaba. Bueno, muy bien, van llegando mensajitos. El mensajero popular, hola Agos. Acá te estamos escuchando, volviendo a casa, viajando en el colectivo, escuchando la popu. Sos la compañía, ¿eh? Bueno, gracias chicos. También son la compañía nuestra, claro que sí.

semanita que comienza mañana lunes. Para mañana lunes 20 ya de julio. Bueno, muy bien. Vamos transitando la mitad del año. Así es, así es. Che, esta semana comienzan las vacaciones en Buenos Aires. Los chicos, el cole. Bueno, la gente de Buenos Aires, ¿a dónde está? Hola, hola. No sé si a esta hora están despiertos. ¿Alguien escuchando la radio? Probablemente, sí. Bueno, comienzan las vacaciones de invierno los chicos del cole allá en Buenos Aires. Por acá los chicos vuelven a clases mañana, ¿eh? Así que... si quieren contarme un poquito lo que es vacaciones de invierno... si se hacen una escapadita para acá, para Córdoba, los esperamos, ¿eh? En las sierras. Acá tenemos de todo, ¿eh? Sí, claro que sí. Bueno, pero a lo largo y a lo ancho del país, a lo largo y a lo ancho de la República Argentina, hay lugares maravillosos para visitar. Si uno se puede hacer una escapadita saliendo de la provincia, ¿no? Y si no, cualquier actividad está bien, ¿eh? Para las vacaciones de invierno. ¡Qué linda, qué linda, qué linda! Transitando entonces la mitad del año ya. Se pasa volando, ¿eh? ¿Quién diría? ¿Quién diría? Como Chau Domingo, que también se pasa volando.

0: Chipote, escuchábamos haciendo Siete Vidas. Variadita la música esta noche, ¿eh? Para cerrar la última hora. Hola, Agos, te estamos escuchando. Pasanos un temita de Desacatados y mandanos un saludo, que estamos escuchándote con la familia aquí desde Cosquín.
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0: Mucha gente del interior prendida a esta hora, ¿eh? Mucha gente en las rutas también. Unos saluditos para los choferes de Chevalier, para todos los que me escriben a esta hora, mirá. Qué lindo la cantidad de mensajes.
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0: Para todos los choferes del volante, vamos a decirlo así. Para no excluir a nadie. Porque nos escuchan de todo. Los choferes de colectivo, taxi, aplicaciones, ta, ta, ta, ta. Tenemos para rato. Bueno, vamos nomás, vamos nomás. Así completamos este domingo. Seguimos musicalizando el fin de semana.

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allí pasaba entonces José Sarmiento. Bueno, muy bien, ¿qué me cuentan por acá, Hola, vos, muy buena la radio, pasate un temita de chévere, acá te estamos escuchando. Todavía no nos vamos a dormir. Bueno, muy bien. Hay gente trabajando de trasnoche también, Acá me mandan un mensajito desde La Guardia. Hola, Agos, escuchando la Popu desde La Guardia. Mándanos un saludo para todas las chicas. Bueno, están en el hospital trabajando las chicas, escuchando la Popu. Así que, bueno, saluditos para ustedes también. Y para, bueno, si hay algún paciente también que esté de paso escuchando la radio también, porque, bueno, fue a La Guardia. Saluditos para todos, A los que hacen seguridad nocturna también, saluditos para ustedes. Para los panaderos, que no me quiero olvidar, que siempre me dicen, vos, te estamos escuchando. Me suelen mandar las fotos de las medialunas, de los criollitos ahí en marcha, de la del pancito francés. Bueno, gente, y seguimos, Y seguimos musicalizando este domingo para cerrarlo de la mejor manera, Al ritmo del cuartito.

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0: Jean Carlos, el rey del mambo, dígale lo que sonaba. Bueno, siguen llegando más mensajitos de la gente por acá. Hola, vos muy buena en la radio, pasate un temita de la Mona. Y mándale un saludo a Germán, mi amor, con el que estamos escuchando la radio desde la cama. Todavía no nos vamos a dormir.
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0: Bueno, saluditos, chicos. ¿Qué me piden por acá? Un temita de Fernando Blades. Bueno, muy bien. Vamos cumpliendo con algunos pedidos de la gente en esta última hora. ¿Qué se va?

Pedían desacatados, ahí sonaba El Último Amor en vivo. Lo cantaba Joaco Martín, ¿eh? Bueno, como te dije, cumpliendo con algunos pedidos de la gente. Más saluditos de la gente, ¿qué dicen por acá? Hola, Agos. Muy buena la música. Pásate un temita de la banda de Carlitos. Queremos escuchar a Eugenia Quevedo. Pedidos, ¿eh? Me sorprenden que esta última hora la gente esté tan activa. Seguimos poniendo música entonces, ¿qué te parece? ¿Qué decís? Tenemos un montón de pedidos por delante y todavía un largo rato, para seguir transitando este chavo domingo. Ya pasó bastante, así que bueno, desde ya agradecerle a toda la gente que nos está acompañando desde tempranito. Desde las 7 de la tarde y todavía están del otro lado. Haciendo el aguante, aquí en Chau Domingo.

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4: Carnaval, Zona Patrulala, lo cantaba ese Boni, ¿no?
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4: Bueno, muy bien, ya estamos llegando al final, gente, ¿eh? ¿Cómo vienen, che? Me van contando. Vamos cerrando el fin de semana. Vamos cerrando el domingo. Y lo que hacemos es un programa más de compañía, del fin de semana, de charlas, de mate, de cafecito, por la tarde, por supuesto. A la noche recalentamos lo que sobró del mediodía. Bueno, muchos que me han mandado a lo largo de la noche, algunos que otra parrilla de asadito, juntadita, con amigos, ¿eh? Y nosotros ahí en la radio encendida, la gente escuchándonos y haciéndoles compañía. ¿A cuánta gente, por favor? Hermoso, ¿eh? Bueno, vamos, ¿eh? Vamos. Vamos, que este domingo no se va todavía.

tanto el Toro Quevedo. Y bueno, vamos cumpliendo con más pedidos de la gente, claro que sí, que pedían el Toro. Bueno, señores y señores, y ahora sí me toca despedirme. ¿Hasta qué hemos llegado? ¿Hasta qué hemos llegado? Sí. Cerramos entonces este domingo. Quiero agradecerle a Dieguito Barrios Durán en la musicalización, Dayana Terradas en la coordinación de la Popo. Y gracias a vos, como siempre, por estar siempre del otro lado, haciendo el aguante, escuchando la radio, mandando mensajes, participando del programa, saludando a alguien, pidiendo música. Siempre tan activos ustedes, ¿eh? Así que bueno, gracias. Feliz domingo y que tengan un gran comienzo de semana para mañana lunes. Seamos felices. Chau.

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0: Muchas gracias,
1: hermano. Gracias por venir.
0: Feliz aniversario. Los quiero.
2: ¡El aplauso!
0: Gracias, ¡avante hermano. El cuarteto, papá! ¡Banda Argentina! ¡Dale!
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0: Muchas gracias a todos, Ulises y toda la banda.
1: Amigo, muchas gracias, mamá. Un placer, ¿eh?
0: Siempre disfrutando, gracias, representando el cuarteto a ustedes, ¿eh?
1: Gracias, amigo.
0: Gracias.
1: ¡Fuertes aplausos!
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0: gracias, hermano. Muchas gracias por la invitación.
1: Gracias por estar, hermano.
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0: El temita se llama Sabe Bien. A ver si me hace el aguante la gente y baila. De esta tribuna también,
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0: 5 de la mañana, 3 minutos en la República Argentina. Señoras y señores, queridos amigos, bienvenidos a la primera mañana de la radio. Arriba la popu hasta las 6 de la mañana. Vamos, vamos, vamos, porque el mundo nos espera. Tenemos que arrancar. Estamos en la anteúltima semana de julio. Pasó rápido, pero se estancó un poquito, me parece. No ha sido tan malo el mes de julio. Bienvenidos, bienvenidos, bienvenidos.
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0: En este 20 de julio, Día del Amigo, ¿cómo les va? A todos los amigos de la radio, a todos los amigos del aire en Córdoba y el país, a esta comunidad madrugadora, ¡feliz Día del Amigo!

0: El mundo nos espera y ponemos primera. Ya está activado el mensajero plus de la cadena popular, el chat en vivo de YouTube. Señoras y señores, queridos amigos, bienvenidos. Arriba, arriba, arriba. Arriba la popu hasta las 6 de la mañana. Quien les habla, mi nombre es Ulises Llanos. Que suene la música y arranque un nuevo día.
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0: Pasaba la música Quédate con Al de Desacatados, cantaba el Fer con Uriel Lozano. Y el enganchado No tiene sentido, elegí. Y La forma en que me miras de Los Herrera, cantaba Fede. El gobierno confirmó que decretaría feriado nacional el día que los jugadores de la selección celebren con la gente. Parte del equipo llegará hoy a la hora 17 y es probable que el día no laborable se fije para mañana martes. En el Ejecutivo también evalúan recibir al combinado nacional y a su cuerpo técnico en la Casa Rosada. Pese a la derrota por el 1-0 en la final ante España, miles de hinchas se congregaron en distintas ciudades del país para agradecer a la selección y homenajear a su capitán Leo Messi. En medio de los festejos en Capital Federal, al menos 15 personas fueron detenidas por delitos y contravenciones en medio de corridas y botellazos. En tanto, en Córdoba apresaron a 5 personas y secuestraron gran cantidad de bebidas alcohólicas. El Congreso Nacional entra en receso por 2 semanas y se prepara para votar leyes sensibles para Milei. La reforma electoral y el del Banco Central figuran entre las prioridades del oficialismo para el segundo semestre. Siguen los rescates en la cordillera de Mendoza por el temporal de nieve. En tanto, se registraron 14 grados bajo cero y los pasos continuarán cerrados hasta fin de mes. En las últimas horas fueron asistidos turistas y pobladores de las villas cordilleranas que no tenían abrigo, alimentos ni lugar de resguardo. Estados Unidos e Irán intensifican el intercambio de ataques y elevan el riesgo de una guerra regional, mientras Teherán denunció un bombardeo contra un complejo nuclear en construcción. El ejército estadounidense informó la muerte de otro soldado en Irak y advirtió sobre la continuidad de sus operaciones. Atención, rige el aumento del 25% en el transporte, en el precio del boleto de transporte urbano de pasajeros en la ciudad de Córdoba, y viajar cuesta desde el sábado pasado. Hoy no sabías, y estás en la parada esperando el colectivo. Bueno, el colectivo sale 2.150 pesos. Atención, jubilaciones y pensiones que no superan el haber mínimo y asignación familiar por hijo y universal por hijo. Hoy están cobrando documentos terminados en 7. Asignación por embarazo, documentos terminados en 5. Por prenatal y por maternidad, documentos terminados en 8 y 9. Policía de la provincia de Córdoba informa. Camino a las Altas Cumbres, ruta a las Altas Cumbres, la E34, circular con precaución por bancos de niebla, neblina y lluvias en varios tramos de la ruta provincial. Reitero, Altas Cumbres, E34, en las demás rutas, circulación normal. Lo que tenés que saber antes de salir de casa.
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0: 5 de la mañana, 20 minutos en la República Argentina, queridos amigos, señoras y señores, bienvenidos a una nueva edición de la PP, la Peña Popular de cada mañana.
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0: Vamos, vamos, que la fiesta ya empezó en este 20 de julio, Día del Amigo. Se celebra en Argentina, Uruguay, Brasil, pero vos sabés que el Día del Amigo fue impulsado por el argentino Enrique Ernesto Febraro, quien consideró la llegada del hombre a la luna en julio de 1969 como un símbolo supremo de fraternidad y unión de toda la humanidad. ¡Feliz Día del Amigo! ¡Alegría, alegría! Y hoy la PP es dedicada a los amigos.
2: Pido Colo Vasconcelos, acompáñame en esta samba.
0: Con mucho cariño, de parte de quien les habla, para cada uno de ustedes que está del otro lado, estos amigos del aire de la radio. ¡Vamos nomás! ¡Vamos, chaqueños!

Cristo, la voz de un amigo de cara fea, con canto cuatro nocheros, Cristian Herrera, el Gaby Morales, Cabucci, Cueva y Cabales, y pasaba también el chaqueño con samba para mis amigos, cerrando justamente el grupo Los Amigos, Sergio Galleguillo, cuando sus comienzos, lo que es tener un amigo. Buen día para todos. Cerramos la PP de esta mañana.

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1: 5:31, señoras y señores, queridos amigos, buen día, nuestro despertador de cada mañana.

Buen día, Córdoba, buen día, país. 11 grados, 4 décimas la temperatura en la ciudad de Córdoba, 79 el porcentaje de la humedad, viento del sur sureste a 4 kilómetros por hora, con un cielo cubierto. Estamos arrancando este lunes 20 de julio. Para hoy esperamos una máxima de 16 grados con lloviznas durante la madrugada mañana y parcialmente nublado durante la tarde-noche. Han vuelto las temperaturas de invierno hasta por lo menos el día miércoles, con una máxima entre 15 y 16 grados. Después suben las máximas entre 18 y 22 grados hasta el domingo. Amigos de todo el país, a través de la cadena popular en Santa Rosa, La Pampa. 6 grados, 6 décimas, sensación térmica de 4 grados, 4 décimas. Esperan lluvias heladas durante toda la jornada y una máxima de 14 grados.

0: 5:38.
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0: Llegó de paso a la estancia, pa'l tiempo de las esquilas, y alargó su permanencia por causa de que llovía. En una esquina el galpón le hizo tabique una estiba, tendió el catre, de un alambre colgó sus escasas pilchas, y al no encerrar la majada y andar de gusto esos días, pa' no pasarla aburrido ayudó en lo que podía, juntar marlos pa' hacer fuego, arreglar unas bebidas, cortar lonjas, sacar tientos, desgranar pa' las gallinas. Y cuando compuso el tiempo y terminó con la esquila, se quebró un peón y quedó pa' reemplazarlo unos días después en la misma estancia. Otras changas que salían del galpón pasó a las piezas que pa' los peones había, y como el tiempo se escapa y se amontonan los días, ya van como 20 años que aquel segundo Molina es un hombre pa' un patrón, ya no es más peón golondrina. Pero el asunto ha cambiado en estos últimos días, ya que ha llegado a la estancia un juez con un policía pa' noticiarlo al patrón de un parte que le traía, que en su campo trabajaba un tal segundo Molina, pa' la patria desertor cuando llamó la marina. Al enterarse el patrón riéndose todavía, pensando una confusión, dentro a escuchar qué decían, y la verdad era cierto, aunque ni el peón lo sabía. Había pasado mucho tiempo del sorteo y la milicia, pero aquel juez insistió, completando su teoría. Por no servir a la patria, por no servir a la patria, es un desertor Molina. Esas palabras cayeron pa'l patrón como agua fría, y levantando la voz entró a sangrar por la herida. ¿Cómo que no ha servido a la patria mi peón segundo Molina? ¿Podrá o no ser desertor? De eso no ando con porfías, pero que sirvió a la patria, doy fe y me juego la vida, porque hace más de 20 años, sin aflojarles ni un día, con el arao de a caballo, sin conocer la fatiga, lidiando con toros bravos, haciendo crecer la estiba, recorriendo los potreros pa'l tiempo de las paridas, o solo sirve a la patria aquel que va a la milicia. Vaya nomás que enseguida me cambio y salgo pa'l pueblo a ver la papelería y buscar un abogado que lo defienda Molina. El peón que estaba a su lado, sin decir la boca es mía, salió al tranquito pensando en las cosas de la vida. Él que siempre iba alegando que a llorar no aprendería, con la cabeza agachada se metió pa' la cocina y le mojaron sus ojos el puño de la camisa. Mientras seguía escuchando lo que el patrón repetía, con que no ha servido a la patria ni peón segundo Molina.
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26: 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Olvídame. 7:08. 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

0: Yo digo a veces también que hay toda una evolución referida al tema de la comida. Ha cambiado. ¿Vos te acordás que en la época nuestra, cuando las viejas hacían un tuco, empezaban a las 7 de la mañana a hacer tuco? Se enteraban hasta en el pueblo del lado que había tuco. Un olor a esa cebolla, viste, saltada, era... Le daba hambre, ¿viste? Ahora los tucos, yo no sé cómo hacen las mujeres, pero hacen el tuco en 10 minutos, ¿viste? Le dan color con esmalte de uña, ¿viste? Que no hay olor a nada, che, ni te enterás qué mierda estás comiendo, ¿viste? Pero rápido lo hacen, ¿viste? Y han cambiado la ingeniería de las ollas. Antes, ¿viste? Voy a un bazar y compraba una olla y era fácil. Veníamos de la olla de barro, las ollas de hierro, esas viejas. Pasamos a la olla de aluminio, que no se pegaban los tucos. Se les perdía la tapa, se les arrancaban las manijas, pero seguíamos con las mismas ollas de abuelas a nietas, ¿no? Las enlosadas ya eran más paquetes, pero se pegaban las cosas, ¿viste? Y apareció esta ingeniería de las ollas, ¿viste? Que ahora no cualquiera compra olla. Hay que formar parte de un grupo de compra. Mierda, se complicó el panorama, ¿viste? Y tenés que saber de olla, ¿viste? Y se juntan, tenés que tener un matrimonio bien constituido, cuanto más constituido mejor, ¿viste? Prolijo los chicos haber tomado la comunión, si no, no podés comprar una olla ni en pedo. Dice, esto yo te quería hablar porque esto es para vos, te dice el vendedor. Vos mirá para el costado, dice, para mí, sí, para vos, vos tenés que comprar una olla. Entonces, arman unos grupos de compra que se reúnen por ahí en los clubes, en los lugares sociales los sábados y te dan charla, porque no es simple, no va a comprar una olla así, dame una olla. No. No, no, eso no es más, loco. Ahora es otra historia, ¿viste? Y vos tenés que aprender de. Y te dan unos cassés grabados por unos latinoamericanos que te lavan el cerebro, ¿viste? Y tú tienes que comprar ollas, aleluya, con las ollas, ¿viste? Y te dice, te hacen creer que si no compras ollas se te van a morir los chicos, ¿viste? Mierda, y vos, yo una vez me dieron, venía desde Las Flores, pagué en una Breaker R12 que tenía y me dieron un cassé de eso, che. Y lo había puesto y venía tan obsesionado que me transpiraban las manos en el volante, ¿viste? En Cañuela me bajé porque no aguantaba más las ganas de comprar ollas, ¿viste? Tengo que comprar olla, digo, porque se me va a morir la familia, si no. Y está complicado, y andan bien las ollas, no voy a nombrar la marca porque esto lo van a grabar, pero viste. Pero saben de cuáles estoy hablando. Yo empezamos con los tupper hace mucho y ahora vamos con ese gol. Claro, y bueno, el teflón no sabíamos qué mierda era nosotros antes, ahora todo tiene teflón, viste. Y las comidas lo mismo. Nosotros somos de la época de la albóndiga, que en algún recóndito cultural había perdido la M para dejar de llamarse almóndiga y transformarse en albóndiga. Albóndiga que fue invadida literalmente por las huestes del general McDonald. Y tan literalmente no aplastadas también por las huestes del general McDonald, y se transformó en hamburguesa, ¿viste? Hamburguesa que es una porquería estética porque es plana, sin ninguna forma. Vos pensás que las albóndigas rodaban, eran esféricas, permitían jugar la imaginación, eran estéticamente mucho más lindas las albóndigas, tenían más movilidad. La hamburguesa tiene grasa, es chata, ¿viste? Viene como en un corpiño allí, ¿viste? La hamburguesa. Pero claro, se pusieron de moda. Si nosotros hubiéramos podido desarrollar con identidad nacional una ingeniería al servicio de la albóndiga, hoy habría albóndiga gemela, soufflé, rellenas de dulce leche, cualquier cosa hubiéramos hecho, porque era más rica la albóndiga. Le habían dado a uno allá, a Pito Propato, le habían dado de comer en un restaurante unas albondiguitas chiquitas, esas que hacen ahora caliente como ella sola, ¿viste? No sabía qué era y se la tragó entera, ¿viste? Y decía para su adentro, hacete a un lado, corazón, que va una bola de fuego, dice.
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1: 8 y 35 minutos. 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

0: Hola gente, muy buenos días. Aquí estamos comenzando esta mañana, este lunes 20 de julio. 37 minutitos, sé que nos separan de las 8 de la mañana. ¿Cómo les va? ¿Qué cuentan? ¿Cómo comenzaron el día de hoy? Lunes 20, día del amigo. 8 grados es la temperatura actual en esta mañana, pero hoy no espero una máxima de 11 y una mínima de 7 grados. Arrancando folcloreando por la primera, a través del 89.1 aquí en Tejedor. www.laprimerafm.com.ar. Hasta las 10, de 10 de la mañana, con buena música, buen folclore. Y ya te puedes empezar a comunicar conmigo a través de un mensajito, un audio, una simple llamadita. 2357-412784. 2357-412784. Primer llamadito en la mañana el día de hoy. Hola, buen día.
1: Buen día, Marito.
0: Buen día, Zulema. ¿Cómo le va? ¿Todo bien?
1: Sí, un poquito triste por lo de ayer, pero bueno.
0: Y sí, cosas que pasan. Por supuesto, claro.
1: Así
0: que sí.
1: No podemos decir nada.
0: Exacto.
1: Marito, ¿me podés pasar mi mariposa triste por Daniel Toro?
0: Mariposa triste, bueno, ahí lo agendo, mariposa, ¿cómo no?
1: Bueno, Marito. Que tengas un buen día.
0: Bueno,
1: buen día.
0: Muchas gracias.
1: Un buen día.
0: Gracias, bueno, gracias, luego. Igualmente.
1: Chao,
0: hasta luego, chau, chau. Bueno, ahí está Zulema del otro lado comunicándose en esta mañana.

2357 412784. Vamos a comenzar con buena música, buen folclore, mientras ustedes se siguen comunicando en el día de hoy, en este día lunes, día del amigo, ¿eh?

0: Bueno, estamos comenzando con Mi Mariposa Triste, por supuesto, tema que también están solicitando. Himno a la amistad, Marito, Daniel Toro y el Chango Nieto. Saludos, nos dice Enrique. Feliz día, feliz día. Hola, buen día.
1: Bien, Mario.
0: Buen día, ¿cómo le va?
1: Muy bien.
0: Bueno, me alegro, hermano.
1: Feliz día.
0: Gracias igualmente, muchas gracias.
1: Escúchame, ¿me puede pasar algo de Tomás Fernández?
0: Sí, ¿qué tema?
1: Cualquiera.
0: ¿Cualquiera?
1: Algo lindo.
0: Algo lindo, bueno. Ahí buscaremos algo, ¿cómo no?
1: Bueno, listo, Mario.
0: Que siga bien.
1: Muy buen día.
0: Gracias igualmente. Hasta luego.
1: Hasta luego.
0: Bueno, también se comunicaba Tati, nos pedía algo de Facundo Toro, así que también ahí lo agendamos. ...23-57-41-27-84... Vamos a agendar algo de Carlos Ramón Fernández. Ahí está.

0: Santiago, sol y bombo, por Orán hecho madera.
1: Bueno, ¿qué más? Nos dicen por acá, hola.
2: Ay, Marito, me olvidé, me dije del amigo, te quiero.
1: Bueno, gracias igualmente, muchas gracias.
2: Hasta luego.
1: Hasta luego, muchas gracias, hasta luego, chau. Bueno, ahí está su lema también, ¿eh?

0: Seguimos compartiendo buena música, buen folclore. Mientras vos te seguís comunicando, 2357 41 27 84. Himno a la amistad, Daniel Toro y el Chango Nieto.
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Decir que uno es amigo encierra un compromiso, que la amistad lo hizo calor, amor y abrigo. 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

No traiciones ni mentiras, ni frías especulaciones. 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

Bueno, estamos compartiendo la buena música de Facundo Toro con mensaje de Chacarera, por supuesto. Bueno, compartimos algo de... saludamos a Eli, que está del otro lado a través de www.laprimerafm.com.ar. Un fuerte abrazo, un feliz día también. Nos pide algo de Luciano Pereira, así que también ahora vamos a ir compartiendo. Compartimos algo de Carlos Ramón Fernández.

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0: Bueno, estamos compartiendo la buena música de Luciano Pereyra, para él, y se lo estamos regalando ahí del otro lado, sintonizándonos, ¿eh? Bueno, se comunica María, nos pide algo del chaqueño palavecino, así que agendamos también el chaqueño palavecino el día de hoy. Bueno, ¿qué más? Nos dicen por acá, buen día.
1: Y Andrés, todo, ¿cómo andás? Pasa un tema, ahí buscarlo. Carlos Infante. Gracias.
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0: Bueno, agendamos algo de Carlos Infante también. Los amigos son como las estrellas, no siempre los ves, los puedes ver, pero siempre brillarán. Es el gran deseo de Paula y Cristina, las chicas de Tejidos Artesanales CG. Te desea muy feliz día del amigo y que lo pasen excelente. Un gran abrazo. Bueno, muchas gracias ahí para las chicas de Tejidos Artesanales CG, para Cristina y para Paula. Muchísimas gracias igualmente para ustedes. Que tengan un gran día. Veintitrés, 57, 41, 27, 84, para que te sigas comunicando en el día de hoy. Compartimos algo del chaqueño palavecino, dale. Junto a la chacarerata santiagueña.

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0: Bueno, estábamos compartiendo Carlos Infante también, Bueno, ¿qué nos dicen por acá? Hola, buen día.
1: Muy buenos días, Marito. ¿Cómo andás? ¿Todo
0: bien? Buen día,
1: bien?
0: Eduardo, ¿todo bien?
1: ¿Me podrás pasar por siempre, amigo, por Lázaro Caballero? Muchas gracias, Marito, y que tengas un buen día del amigo.
0: Bueno, gracias igualmente.
1: Gracias, Marito.
0: Por siempre, amigo, Lázaro Caballero, lo agendamos,
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0: 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Hola, Marito, ¿te puedo pedir un paso doble, El Gato Montés? Por el ensamble Aires del Plata, donde tiene dos músicos tejedorenses, Mauricio Monte y Cristian Caro, la directora de Saladillo, de las bandas de Sobrino. Gracias. Bueno, lo buscamos y lo compartimos, por supuesto. ¿Cómo que no?

0: 23:57, 41:27, 84.
1: El amigo verdadero es la lluvia que al mojar siembra semillas de sueños que en el alma han de brotar. No se espera nada a cambio del corazón que se da. Se brinda entero y a ciegas lo que exige la amistad.

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Bueno, estamos compartiendo el gato Montés, para Elsa y el negrito Caro ahí del otro lado también sintonizándonos a través de la primera. Bueno, ¿qué más? Buen día, Marito, feliz día a mi radio amiga y para ti, Marito, que pases un lindo día, es el deseo de Esther. Bueno, Esther, muchas gracias, un fuerte abrazo también. Gracias por estar del otro lado. 23-57-41-27-84, para que te sigas comunicando a través de un mensajito, un audio o una simple llamadita. 19 son los minutos que nos separan de las 9 de la mañana.

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0: 47 minutitos, sé que nos separan de las 9 de la mañana. Ahí compartimos, sí, los guaraníes con la malagueña. Un tanguito, nos pide María también del otro lado. Bueno, queremos un tanguito. Saludándonos también por el Día del Amigo. Buen día.
1: Muy buenos días, amigo Mario. Que tenga un bendecido día. Lunes, buen comienzo de semana. Que Dios te bendiga muy a toda la familia.
0: Gracias igualmente.
1: Amigo Mario, ¿me puede pasar un tema de lo nochero? Cualquier tema.
0: Bueno, buscamos.
1: Se lo dedico a Sandra, que está trabajando acá. Y le deseo a todos los amigos feliz día. Que la pasen bien. Para vos, tu mamá y tu papá. Feliz día para ustedes. Y bueno, junto con la familia, ¿no?
0: Muchas gracias.
1: Que la pasen bien.
0: Muchísimas gracias, muchísimas gracias. Gracias igualmente, que tengan un buen día. Bueno, agendamos algo de los nocheros, también.

0: Ahí se lo regalamos, para María, también sintonizando la primera,
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Bueno, compartimos tres tanguitos espectaculares, 58 minutitos que nos separan de las 9 de la mañana. Nos despedimos del buen folclore, la buena música, el tanguito. Con algo de los nocheros, que lo estaban solicitando, por supuesto. Hacemos una tanda publicitaria y luego venimos con toda la música tropical para hacerte compañía hasta el mediodía. Los nocheros, tanda publicitaria, música, tanda y volvemos, dale.

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24 minutitos, sé que nos separan de las 10 de la mañana. A través de la primera 89.1 aquí en Tejedor, www.laprimerafm.com.ar. Y en esta mañana también le damos la bienvenida y los muy buenos días a la gente de General Villegas, FM Sueños 97.1. Saludamos a Mario y a Mariela y sus directores. Es que nos ponen en el aire de la ciudad de General Villegas en el día de hoy. Una pronta recuperación ahí para Mario, que anda medio afónico. Che, que tanto gritó ayer. Él lo tiró, Feliz día, para ellos. Y para toda la gente de Villegas que sintoniza ahí FM Sueño 97.1. Así que muchísimas gracias, a Mario y a Mariela, que nos pusieron en el aire de la ciudad de General Villegas 97.1 FM Sueños. Hasta el mediodía, hasta el mediodía te hago compañía. Te puedes comunicar a través de un mensajito, un audio, una simple llamadita. 23 57 41 27 84. Te lo vuelvo a repetir, 23 57 41 27 84. Y te pensás a comunicar en la mañana el día de hoy, en este lunes, en este día 20 de julio, en este día del amigo. Feliz día para todos,

0: Bueno, ¿qué nos dicen del otro lado? Mensajitos, llamaditos, ¿eh? Hola, buen día.
1: Hola, maestro amigo.
0: ¿Cómo le va?
1: Se podría pasar. Ay, ya está con la risa. Yo sabía que de chiste.
0: Bueno, ¿qué pasó?
1: Me pone pasó algo en la Uchimendi.
0: Algo de Uchimendi buscamos, ¿cómo que no? Dale.
1: Le dedico a mi amiga Mercedes, que la amo.
0: Bueno, ahí está el saludito para Mercedes también, ¿eh?
1: Bueno, estás, Marita.
0: Muy bien, que siga bien, gracias.
1: Gracias, Marita.
0: Chao, chao.
1: Un hermoso día.
0: Te gracias, lo igualmente, gracias. Y esta cumbia se... Bueno, buscamos algo de la Ife Uchimendi también, ¿eh?
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0: Che, le mandamos un saludo ahí para el tocayo. Es que nos pide algo de Ignacio Tito Corcero también, ¿eh? Así que buscaremos algo de Ignacio Tito Corcero. Bueno, perfecto, estamos saliendo en General Villegas, ¿eh? Muchísimas gracias. ¿Qué más nos dicen por acá? Hola, buen día.
3: Hola, buen día, Marito, ¿cómo andas?
0: Buen día, ¿todo bien? ¡Feliz día!
3: Gracias, igualmente.
0: ¿Cómo le va? ¿Todo bien?
3: Bien, sí, sí.
0: Bueno, por me alegro.
3: Sí, che, qué pijotero que se han puesto los oyentes.
0: Y bueno, siempre uno regala, a mí nada, viste, pero bueno.
3: No puede ser que siempre tienen que regalar todo, aunque sea un par de cordones.
0: Y aunque sea algo, un par de medias, qué sé yo.
3: Claro, miércoles ni eso,
0: claro,
3: ¿viste?
0: Ahora, nada.
3: Bueno, y bueno, ¿qué lo que pasa es que se usa mucho las zapatillas sin cordón.
0: Claro, ahí está, ahí está el tema, ese es el problema.
3: Ese es el problema. ¿Me pasarías un tema de la selección?
0: Algo de la selección. ¿Total? Buscamos. ¿Cómo no? Buscamos.
3: Lo que hayamos perdido, yo lo sigo queriendo igual a los muchachos, porque dieron todo por salir campeones.
0: Por supuesto, claro
3: no
0: que
3: pudieron,
0: sí.
3: No pudieron y bueno, será la próxima. Los
0: seguro.
3: Otros quedaron atrás, así que peor.
0: Pero por supuesto, de 48 selecciones quedamos segundos. ¿Qué vamos a hacer?
3: Sí, sí.
0: ¿Eh? Impresionante. Impresionante. Sí.
3: Los otros, viste, quedaron atrás,
0: sí,
3: así
0: sí,
3: que...
0: Sí, ni hablar.
3: Pero bueno, jugaron bien, dieron todo.
0: Sí, exacto, dieron todo, así es.
3: Porque así no se pudo, bueno, la próxima será.
0: Pero sí, seguro.
3: Sí. Bueno, Marito.
0: Bueno.
3: Listo, espero que me pases el tema.
0: Dale, cómo no, en un ratito lo cumplimos, en un ratito.
3: Bueno, gracias.
0: Gracias por llamar, que tenga buen día, gracias.
3: Gracias.
0: Buen día, amigo Fía, nos dice el señor Miguel Ferreira. ¿Cómo le va? Buen día, buen día. Gracias igualmente también, ¿eh? Hola, amigo, buenos días, buen lunes, ¿eh? ¿Cómo estás? Acá estamos escuchando. Feliz día del amigo. Recién terminé de tender las últimas camas. ¿Me pasaría Coronado Cumbia? Que fue un éxito. Estuve hasta las 5 de la mañana, que no paraba de entrar gente, ¿eh? Un éxito total. Felicitaciones a los chicos de Coronado también, ¿eh? Y gracias, ¿eh? Que me gané la entrada en la radio. Bueno, ahí está, muy bien, ¿eh? Así que felicitaciones a los chicos de Coronado, ¿eh? Por el gran bailazo, la bailanta que estuvo un lleno total este fin de semana, este sábado. Saludo enorme ahí para todos los chicos de Coronados. Otro lleno total fue el domingo, fue ayer. Impresionante, los bailecitos. Los domingos bailables en Tres Algarrobos, en el Centro de Jubilados. De Mario y Mariela, impresionante. Domingo tras domingo, explotado, lleno total. Agrupación Bahía, sonando anoche. Y agendate este próximo domingo, porque este próximo domingo 26 llega Luis.

0: Este domingo en el Centro de Jubilados, de Tres Algarrobos, el Luis Toro y su banda.
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0: Impresionante, ¿eh? Domingo tras domingo, lleno total. La gente de toda la zona que se llega, Así que felicitaciones ahí para Mario, para Mariela. Para el Centro de Jubilados también, por supuesto, Felicitaciones. Que además están agrandando ahí su salón, que está quedando impresionante. Te comento que este fin de semana se viene el último sorteo de entradas anticipadas de la jineteada del señor Miguel Ferreira. Este fin de próximo sábado, este sábado se viene el último sorteo de las entradas anticipadas. Ahí por Lotería de la Ciudad Nocturna.
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0: Y se viene también la FH Mendy, próximo 13 de septiembre.

Y le empezamos a poner un poquito de buena música. Dale, vamos a ir buscando algo de Ignacio Tito Corcelo. Ahí para el tocayo, que está del otro lado sintonizando la primera. 23:57, 41:27, 84. Para que te siga comunicando a través de un mensajito, un audio o una simple llamadita.

0: Ahí estamos compartiendo la música de Ignacio Tito Corcelo. Y tú igual te vas espectacular en la mañana del día de hoy. ¡Qué grande! Che, saludos ahí para el Chula, para toda la gente que está en el sintonizándonos. Un fuerte abrazo ahí para los muchachos, sintonizando la primera. Feliz día, feliz día para ustedes. Arriba, dale. Estamos en la primera 89.1 Tejedor. Estamos en General Villegas 97.1 FM Sueños. Buen día, Marito. Feliz día del amigo, nos dice la gente de General Villegas. Ahí saludamos a Zulma. Feliz día, feliz día. Gracias igualmente, igualmente. Gracias.
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0: ¿Qué más nos dicen por acá? Hola, buen día.
2: Hola, Marito, buen día. Feliz día, Marito.
0: Gracias, hermano.
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0: Dale. Gracias, Jeremía. Igualmente para vos. Buscamos la conga, ¿eh?

23 57 41 27 84. Lo que te sigue comunicando, dale, vamos. Hasta el mediodía, dale, arriba.

0: Ahí saludamos a Noé. Hola Noé, buen día a la gente de la Dulce Esquina. Feliz día también, muy bien. Marito, pasate algo romántico de los magos. Gracias, amigo. Nos dice la gente de Villegas, dale. Buscamos algo romántico de los magos.
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0: Ahí agendamos algo de los magos. Este próximo fin de semana es sábado 25. Los magos de la cumbia estamos en General Pico. General Pico La Pampa. Próximo primero estamos en Tejedores. Primero de agosto estamos en el Club La Cala aquí en Tejedor. Junto al Negro Lacoste y los magos. Primero de agosto, no te lo pierdas, Ahí estamos, espectacular, la música de la FH Mendy llega.

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Ahí estamos compartiendo la música de la T y la M. Hola, buen día, feliz día del amigo. Me pasás algo de Gonzalito, gracias, nos dice Ariel. Bueno, dale, buscaremos algo de Gonzalito también en la mañana del día de hoy, por supuesto. 23 57 41 27 84.

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0: Seguiste comunicándote conmigo 2357-412784. Vamos a ir buscando la música de los chicos de Coronados. Este fin de semana tuvieron su gran bailanta espectacular con un lleno total. Donde pasaron Tommy Suárez, Gastón Guillermo, los chicos de Coronados, sí. Cumbia Fondo y por supuesto Santi Rodríguez y Marquitos, los DJs que tuvieron durante toda la noche.

0: Aquí estamos compartiendo la música de Coronados. 57 minutitos de las 10 de la mañana. Hola, buen día. ¿Qué pasó, este? ¿Qué hizo? Amigo. ¿Quién mandó usted?
1: Ya les doy de comer, mierda. Ya les doy de comer, carajo. Dinosaurios de mierda.
0: ¿Qué le pasó? ¡Buen día!
1: Buen día, mi hermano.
0: ¡Feliz día!
1: ¿Cómo dice que le va, Marito Bustos?
0: ¿Todo bien?
1: Un abrazo, Flotito de Carlos Tejedor.
0: ¿Cómo anda, Flotito? Barrio
1: Tamarisco. Presente, como siempre.
0: Muchas gracias, hermano.
1: ¿Está lloviendo? ¿Está nublado por ahí, Marito?
0: Está nublado, amigo. ¡Feliz día! Usted siempre va ahí con una buena negra, ¿no? ¡Qué lo tío!

Seguimos compartiendo buena música. Hacemos una tanda publicitaria. Dale música a los magos. Esta versión junto al Biri. Déjame intentar. Hacemos una tanda. Buenos días, Marito. Feliz día. Pasate un temita. Pon para arriba de Nahuel. Gracias y abrazo, buen inicio de semana. Todo ahí para Horacio, la gente de Remis Mainá, Fuerte abrazo, saludo para Claudio también. Hacemos música, tanda y ya volvemos, dale.

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0: 20 son los minutos de que nos separan de las 11 de la mañana. La música y sonando la conga junto a Lucas Hugo. Estamos en vivo a través de la primera 89.1 aquí en Tejedor FM, la primera, por supuesto.
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0: corazón. Estamos en General Villegas 97.1. Hasta el mediodía haciéndote compañía.
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0: Feliz día, amigo, dice, para ustedes tres, soy los magos, acá escuchando desde General Villegas, nos dice María. Bueno, un fuerte abrazo. Gracias igualmente.

Hola, Marito, buen día. Feliz día, el amigo. Pasate algo de Gonzalito, nos dicen por acá. Bueno, dale, buscamos algo de Gonzalito también. Algo de Nahuel Vázquez. También vamos a ir compartiendo.

0: Este domingo, no te olvides, en el centro de jubilados de Tres Algarrobos, en los bailes de Mario y Mariela, llega Luis Toro y su banda para bailar este domingo, este domingo.
1: ¿Cómo suena ese colchón? A ver.
0: Llega Luis Toro y su banda.

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Ahí estamos compartiendo la música de Luis Toro y su banda, que se viene también este fin de semana en el Centro Jubilado Tres Algarrobos. Otro de los artistas se viene, Ever Ledesma.

Otro de los artistas que va a estar llegando al centro de jubilados de Tres Algarrobos, de la mano de Mario y Mariela.

Y seguimos compartiendo la buena música en esta mañana, en este lunes, en este día del amigo. Próximo 2 de agosto llega Ever Ledesma junto a Seba y el elegido al centro de jubilados 3 Algarrobos, de la mano de Mario y Mariela, ¿eh?

0: Seguimos compartiendo buena música, por supuesto, buenos temas. Excelente música, Marito. Claro que sí, vamos a ir buscando. ¿Qué más nos dice por acá el amigo? A ver.
1: Ah, Marito, qué lindo tema. Estás pasando.
0: Ah, muy buen tema. Se pone romántico.

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0: Bueno, estamos compartiendo la música de Nahuel Vázquez en esta mañana. Buen día.
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0: ¿Qué pasó?
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0: ¿Qué le pasó, amigo? Buen día, Marito. Feliz día. Pasate un temita de Gastón Guillermo para Fausto Ramiro, que se quedó con ganas de bailar el fin de...

Y los últimos minutitos a través de la primera 89.1 aquí en Tejedor, 97.1 FM Sueños en General Villegas. Gastón Guillermo, dale.

0: Buena música de Maticito, sé con mi amor. Manito, pasate la flaca de latidos, gracias. Feliz día, bueno, dale, buscamos.
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0: Últimos minutitos, dale que estamos hasta las 12 del medio.

0: Buen día, manito, y feliz día, porque sos nuestro amigo radial. Gracias, nos dice Judith, nos dice Daniel, muchas gracias a ustedes. Feliz día también para ustedes. Agradecemos a la gente de General Villegas, a Mario y a Mariela, que nos pusieron en el aire de la mañana a través de FM Sueños en 97.1. Muchísimas, pero muchísimas gracias. Sigan sintonizando 97.1, es su gran programación.
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0: Una pronta recuperación ahí para Mario. Y si no, va a tener que ponerla a Mariela, hacer un poco de radio. ¡Mariela!

0: Muchísimas gracias a la gente tejedor en la zona, sintonizando la primera. Muy feliz día para todos y gracias por elegirnos, por acompañarnos, por estar del otro lado, a través de la primera, a través de nuestra página web también, www.laprimerafm.com.ar.
1: Buenos días, amigazo Marito Busto. Feliz día a todos los chicos del barrio Tamarisco, a todos mis amigos del barrio Tamarisco, de Pehuajón, de toda la zona.
0: Ahí está, ahí, Pecaca, gracias, Pecaca. Nos vamos, muchísimas gracias. Nosotros por este lado te dejamos en la compañía de la popular, de la Popu, desde Córdoba, haciéndote compañía hasta las 5:30 de la tarde. Pero nos despedimos, bien arriba, dale. Mañana volvemos, pasada las 8:30 de la mañana. A todos, muchísimas gracias y hasta mañana. Chau, chau.

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3: ¿Podría haber sido mejor aflojar un poco tu forma de ser? Te pregunto, porque tengo 26 años y muchas veces...
4: Hola, amigo.
3: Siento que podría ser diferente si no fuera tan yo en la vida. Y después pienso que estoy completamente en lo correcto con lo que hago y pienso. Gracias. Y aguante la selección de Soluca.
5: ¿Y quién sos, Chabatán?
3: ¿Vamos a responderle o no?
5: Claro, contestale.
3: ¿Pensaste que en situaciones podría haber sido mejor aflojar un poco tu forma de ser? No, la forma de ser de una persona tiene cosas buenas y tiene cosas malas. No tiene todo bueno.
5: Y no, si no seríamos perfectos.
3: Una máquina. Claro. Por ahí muchas veces, sí, uno se plantea las cosas. O que hace mal, o que nos hacen mal, decir, ahí hay que aflojar un poco. Cosa buena, ¿no? Al contrario, siempre hay que mejorar, me parece, no sé. Pero bueno, mira, vos tiene 26 años y se está haciendo esta pregunta.
4: Gordo, ¿estás vivo?
3: En la vida. Muy bien, Lucas. Muy bien, me encanta la gente que se pregunta cosas aún de sí mismo. Y joven, 26 años, seguramente preguntándote cosas, vas a encontrar las respuestas. Hay un viejo dicho que no tiene nada que ver Prato con esto.
5: Sí.
3: Pero, dice, preguntándose llega a Roma.
5: Sí.
3: Yo estuve en Buenos Aires, por ejemplo.
5: No llegaste a Roma.
3: No, no, pero cuando uno no conoce, tiene que preguntar.
5: Ah, claro.
3: Entonces, preguntando, y en este caso lo podemos trasladar a uno mismo. Preguntándose cosas, también podemos encontrar las respuestas correctas.
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0: así, bárbaro, Prato.
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1: Cerramos, chicos, cerramos. ¡Cerramos! Rodrigo Mesetitón. ¡Qué bueno volver a escucharlo! ¿Sabés qué, Titi? Este mes del Mundial me identifiqué mucho, o me identificó mucho a la selección por la garra y no bajar los brazos nunca. Pero ¿sabés qué más me identificó? Mirá, estamos hablando de la identificación, ¿no? Reartes. ¿Sabés por qué?
2: ¿Por qué?
1: Todo este Mundial he comido asado y he pago a dos manos, chavatones. Así que yo también me he identificado con ustedes. Este Mundial, hace porque ha tenido horarios, viste que hubo partido los sábados.
2: Es complicado, horario.
1: Sábado a las 10 de la noche. Claro. Ayer en la previa esperando el partido.
2: A las 4 de la tarde.
1: Claro. La verdad que me he identificado con ustedes, más específicamente con Gastón.
2: Mira.

0: Titi querido, feliz día.
1: Gracias, hermano. Gracias, gracias. Gracias. Los últimos mensajes, chicos, nos vamos, ¿eh? Jerónimo, me siento, de cuenta, estamos en el nordeste de Brasil. Ayer los brasileños parecían españoles, ¿cómo festejaron? Nos tienen una envidia terrible. No aguantamos, nos aguantamos las cargadas. Pero bueno, el fútbol es así. Saludos, Luchi, Silvi, Jero, y bueno, está bien.
2: Si la final la hubiera jugado Brasil y España, ¿no hubiéramos festejado nosotros?
1: Nosotros estábamos en Brasil en Mundial y le cantábamos Brasil, decide qué se siente tener en casa tu papá.
2: Y después nos enojamos porque festejaron el triunfo de Alemania en la final.
1: Y las cargas son así. Si no, no hay que cargar.
2: Claro, hay que aguantarse.
1: No hay que cargar. No hay que hacer lo que no nos gusta que lo hagan.
2: Eso.
1: Miriam Melletito, un querido, está genial el programa. Tu nueva oyente, Lichi. Bueno, bienvenida, Lichi. Marito, dice, feliz día, amigo, un abrazo grande. Qué lindo que estés nuevamente, loco. Gracias, gracias, gracias. Raúl dice, Tito, te comento, ayer perdimos mucho el planteamiento con las lesiones del Cuti y el Licha. Ahí perdimos dos cambios, porque podemos haberle hecho al equipo más ofensivo. De Paul jugó mal todos los partidos.

0: partido para querer ponerlo de titular ayer. Te digo, ahora, ¿quién puede reemplazar a Scaloni, Chabatoni? La posición de Leo, ¿a quién? ¿A quién pulís de ahora en más en esa posición? Dice Raúl. Bueno, esperemos a ver si se va Scaloni.
1: ¿Será?
0: Primero. Tranquilo. Yo digo que vamos a tener que tener jugadores jugando en la élite mundial. Como un Julián, como un Lautaro, pero en varios puestos, ¿no?
1: Claro.
0: No solamente.
1: ¿Por cómo se juegan en lo mismo?
0: No solamente un arquero y un 9. No, vamos a tener que tener jugadores en la élite, o sea, seguir sacando jugadores y que triunfen allá.
1: Cuti tiene edad para jugar un mundial nuevo.
0: Pero que triunfen allá.
1: Sí, claro.
0: Que anden bien allá en Europa. Porque si no, con el nivel de acá es medio complicado.
1: Y no alcanza.
0: Competir es medio complicado. Walter, Mr. Titón, para criticar o analizar un partido tenés que tener conocimiento. Y por lo que se ve, vos sabés muy poco de fútbol. Así que llamate a silencio, dice Walter. Ah, no, era un pavo Mario Pereira, era un tonto. Cuando me fue a buscar a mí como relator y después me puso como comentarista deportivo, era un tonto.
1: ¿Y dónde
0: hoy es el cumpleaños de Mario Pereira?
1: Ah, sí, cierto.
0: Hoy estaría cumpliendo años Mario Pereira.
1: Sí.
0: Sí. Un tonto era que me fue a buscar Mario Pereira como relator, me fue a buscar Mario Pereira y después vino y me puso como comentarista.
2: Y
0: después,
2: un tipo que no sabe nada.
1: Y después
0: no sabe nada, o sea que no sabía nada.
1: Y después te mandó.
0: No sabía nada de Radio Pereira.
1: Nada. Y después te mandó. ¿Dónde terminaste?
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0: perdí, pronto, perdí. Perdimos 1-0, perdí el gran Romeo Santos, señores y señores. Nos vamos, chicos. Se viene el colorete. Ya está acá el color, ¿no?
1: Yo cuando, sí, está acá.
0: Cuando yo me fui estaba allá todo.
1: No, está acá.
0: Nos vamos, ¿te quedó la última plato que nos vamos?
1: Sí, Mario Pergolini, duro contra el show del entretiempo de los mundiales. Escribió en redes sociales: ojalá prohíban de por vida los entretiempos musicales en los partidos de fútbol. Y ya que está, también los cooling break. Y más si están Shakira y Coldplay, dispuso entre Coldplay. Lo destacado de Mario Pergolini, que se ve que no le gusta ninguna de las dos cosas.
0: Bueno, nada más, verán que todo el mundo opina, así que nosotros también lo hacemos. Ayer se jugó una final que mantuvo en vilo a millones de personas alrededor de todo el planeta. Una definición que se extendió hasta el tiempo suplementario. En un momento yo en el final del partido te dije, Prato, que me fui al patio.
1: Sí, te fuiste.
0: Me fui al patio, no quería ver más, a ver si podíamos cambiar la suerte. Y Prato, justo estaba pasando un avión.
1: Ah. ¿Y?
0: Y yo decía, ¿cómo los aviones no tienen una bocina? Entonces, si hay gol de Argentina, a lo mejor el tipo puede hacer desde allá.
1: Toca bocina.
0: ¡Gol de Argentina! ¡Gol! Está más cerca del... De las señales satelitales, capaz que le llega primero a él, ¿me entendés? Digo, yo no sé, se me ocurrieron esas cosas. Bueno, había muchos vuelos a la hora del partido.
1: Sí, el mundo como sigue siempre, andando, claro.
0: Siempre hay videos de cómo anuncian.
2: Habla cada ganso por micrófono.
0: Había un avión que todavía no se informó qué línea aérea, pero sí se sabe que el comandante que habló era español. Venían los pasajeros en el avión. Pleno bueno, durante el partido. Una experiencia particular, ¿no? Jugando así una final del Mundial que está jugando uno, porque había muchos argentinos y había españoles, seguramente. Mientras la aeronave surcaba el cielo, y sin que la gente pudiera tener acceso a transmisiones en vivo, los viajeros dependían de la información que pudiera llegar desde la cabina.
1: Claro.
0: El piloto tomó el micrófono y realizó un anuncio que provocó una inmediata explosión de alegría entre quienes viajaban a bordo.
3: ¿Qué hago, Titi?
0: Según se escucha en un video, que ya es viral en las redes sociales, el comandante y el piloto es el mismo. Porque antes dijo el piloto, ahora dice el comandante, no sé si es el mismo.
1: Parece que sí.
0: Informó que la final había sido muy disputada, que ambos equipos habían dejado todo en la cancha. Y luego llega el mensaje que desató la euforia. Fue un partido muy disputado hasta el final. Hubo prórroga, dice el tipo mientras hablaba.
1: Sí, dale.
0: Dice Gastón, dice, ¿cómo va a ir hablando y manejando el avión? Dice, bueno, manejaba con una mano.
1: Y además miraba el partido.
0: Los equipos lo han dado todo, dice el tipo. Mira. Pero la final del mundo, lamentablemente, solo hay un ganador, dijo el tipo. Estaba todo el mundo expectante. ¡Dale! Queremos dar la noticia, dice el tipo. ¿Sabes lo que pasó, Prato?
1: Se le corta.
0: ¿Vos querés escuchar lo que pasó?
1: Ah, sí, dale.
0: Lo que dijo el tipo. No se sabe todavía cuál era la aerolínea.
1: Sí.
0: Pero sí se sabe que el comandante es español.
1: Era español.
0: El que habló era español, dice acá. Escucha, Prato, escucha, ¿eh? Escucha lo que dijo.
1: A ver.
4: Informan que ha sido un partido muy disputado hasta el final, dos prórrogas incluidas. Los dos equipos lo han dado todo. Pero la final de un mundial, lamentablemente, solo la puede ganar uno. Desde aquí queríamos dar la enhorabuena a nuestros compatriotas argentinos.
0: Dijo que había salido campeón del mundo Argentina.
1: ¿Quién es este? ¿Qué estaba viendo? Está viendo la final de Qatar.
0: No, hice una broma.
1: Ah, qué lindo.
0: Aparecen gente caminando por los pasillos festejando con la camiseta argentina, todo.
1: Ah, qué gracioso. Bueno, al menos por un momento se sintieron campeón.
0: No trascendió qué compañía operaba el vuelo ni cuál era el destino de la aeronave, pero sí se ve un montón de gente argentina festejando. Algunos usuarios ya en internet consideraron que se trató de una ocurrencia divertida en medio de una jornada cargada de emociones deportivas. Otro, en cambio, no le gustó la decisión de comunicar una información falsa sobre un acontecimiento de semejante relevancia.
1: Y cuando bajaron del ave lo esperaron, me imagino.
0: Yo lo cago a puñetas.
1: Claro, lo espera. Así que se baje.
0: Aunque no pueda viajar más, Prato, en avión.

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onda, mi gente linda? Buenas tardes a todos. Bienvenidos, alegría, amistad, buena onda. Arrancan los populares.

Are bine să divuilita. Piensa de vuelta. Qué lindo, señores, qué lindo. Arrancando con Vagando. Me encanta la banda de Carlito y Gisoni. Como la clava al ángulo, Gisoni. Vamos con todo. Buena, buena, buena, buena, buena, buena, buena, buena, buena. Arrancamos en el día del amigo. Arrancamos el 20 de julio. Arrancamos el lunes. Arrancamos la semana, señoras y señores. Aquí, por supuesto, hasta las 5 de la tarde vamos a estar, fuerte, bien, arriba. 12.6 la temperatura, 77% de humedad. Vamos que está lindo. Me dio frescuri, pero está lindo. Qué lindo el asadito con ensalada, qué lindo la milanesa con puré, qué lindo, qué lindo. Qué lindo cómo estamos para esta noche, porque seguramente hay festejo. Hablando de asado con ensalada, feliz día del amigo. Para todos los que están del otro lado, bienvenidos, bienvenidos, bienvenidos. Vamos a pasarla lindo, vamos a cantar, vamos a reír, vamos a bailar. Ya está, ya pasó, vamos, alegría, el pecho bien alto, la frente bien alta. Vamos todavía, vamos Argentina.

0: todo bien, loco, todo bárbaro. Después de un domingo bravo, después de un domingo duro, después de un domingo lleno de tensiones, arranca el lunes, comienza la semana y hay que elaborar y poner la radio para estar todo el mundo contento.
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0: Bajarri listo para todos ustedes.
1: 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Acariciame, saltame y bailame.
0: Silbatín. Vamos arriba que llegó Colorete. Vamos arriba que llegó toda la maquinaria musical de la tarde. Vamos arriba con ganas, con buena onda, loco, dale. Poné la radio. Subí el volumen. Disfrutá de la vida.
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0: ¡Arrancamos!

0: Salsa Tropical. ¡Feliz día, amigos! Buenas, buenas, buenas, buenas, buenas, buenas, buenas, buenas, buenas. Hora 12:47 minutitos. Vamos arrancando, vamos poniéndole primera de la tarde. Dale, dale, con alegría, con actitud. ¡Vamos!
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0: sentía. Vamos, que hay lindos temitas para escuchar y para disfrutar de este lunes, ¿eh? ¡Vamos! ¡Arriba! Hoy tenemos ensaladera de clásico. Vamos con las ensaladeras, muchachos. No nos olvidemos, por favor. Quiero escucharlos hoy con buenas canciones.

0: Día del Amigo, señoras y señores. Sí, sí, sí, claro que sí. Y hay que festejarlo, por supuesto.
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0: tan amada? 12:48 minutitos, preparándonos para una tarde linda, nubladita, espectacular, arrancando la semana. Sí, señor, vamos.
2: Vamos, Maxi.

0: Bueno, qué lindo, amiga mía. Hoy estamos a pura amistad, hablando de amistad. ¿Cómo anda, mi querido Núñez? Buen día, buen día, buen día, buen día.
1: ¿Cómo le va? Muy buen día. Feliz día también.
0: Feliz día, además, feliz día del amigo.
1: Sí, sí, sí. Acá andamos, que no es poco.
0: ¿Está tocado? Está tocado.
1: Sí, sí, sí, sí.
0: Está
1: sí.
0: Tocado. Yo estoy bien porque...
1: ¿Vos estás bien?
0: Sí, porque hemos perdido sí, con un justo
1: sí.
0: campeón.
1: No, desde
0: ha
1: esa,
0: sido justo
1: desde
0: campeón
1: esa.
0: España.
1: Sí, sí,
0: hemos
1: sí.
0: dado todo. Fuimos a jugar todos rotos. Y bueno, dimos todo.
1: Dimos
0: no podíamos
1: todo,
0: más.
1: Dimos todo.
0: No podíamos más.
1: Y hay que quedarse por ahí con las cuatro épicas seguidas. Cabo Verde, Egipto, Suiza, Inglaterra.
0: Claro,
1: quedarse viejo. Con esa seguidiza que fue hermoso.
0: Y todas de 120, menos Egipto, ¿no?
1: Claro, menos Egipto.
0: Todo de 120.
1: Inglaterra también.
0: Claro,
1: Inglaterra
0: claro.
1: fue a los 90.
0: Sí, así que bueno.
1: Pero no, fueron cuatro épicas quedarse con eso, qué sé yo. Y bueno, vamos que ahora hay que empezar una renovación también.
0: Claro que sí, vendrá la renovación. No estará más este grupo tan lindo, tan hermoso, que nos dio tantas alegrías. Y vamos para arriba, vamos con frente en alto.
1: Sí, señor.
0: Frente
1: sí,
0: en
1: señor.
0: Alto.
1: Frente en alto.
0: Sí, señor, frente
1: con
0: en
1: Nico
0: alto.
1: Paz a la cabeza. ¿Y quién más te gusta?
0: Si
1: ¿El Colito Barco?
0: Si hubiera jugado Aranda ayer.
1: Aranda, bueno,
0: Aranda.
1: Me gusta.
0: Sí,
1: Benza
0: sí, sí.
1: te lo empiezo a aceptar.
0: No.
1: Ahora sí viene el recambio.
0: Parece que faltaba ayer, yo lo hubiera dejado en el Mundial.
1: Tranquilo.
0: Nos poníamos 10 minutos y no. cambiábamos la historia.
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0: Bueno, bueno, bueno, bueno. Arriba, mi gente linda. Sí, señor. Con alegría, colorete. Colorete, ¿dónde se lo puede encontrar a Conradete para el alisado gratis por irse a pescarle en la final? Sí, sí, la verdad que sí. Sí, habría que hablar con la familia de este chico y alisarle el pelo, porque se fue a pescar en la final del Campeonato Mundial de Fútbol.
1: Sí, sí, sí. Cambió costumbres drásticamente.
0: Claro, total. Quiere decir que de fútbol no tiene nada, mi querido Conrado, avisale que perdimos ayer con España.
1: Sí,
0: es
1: sí,
0: por la duda que no sepa, ¿no?
1: Llegó y lo vio, sí.
0: Colorete, estamos en la universidad, los mañeros de siempre están por comer ahí, hay una ollita ahí que tienen un pucharito de lunes, los mañeros. ¡Ay, qué bueno, qué bueno, qué bueno! Colorete, usted que es la voz del pueblo, le puede hacer una queja a la Quality por el precio de la bebida. Encima el Fernet es una porquería. Te vende el Buero y encima con Pepsi. ¡Uy, un asco, Colorete! Felicitación a la Pepa por el bailazo que se mandó el sábado. Sí, sí. Sí, es un Fernet bastante de media tabla para abajo. Pero no lo podés cobrar igual que el Branca. Eso es una cosita a rever que tiene el Quality, que parece que no la va a rever nada, pero bueno, sí, es bastante feo el Fernet con coca del Quality.
2: No más pregunto para poder. ¿Qué se siente?
0: ¡Hola, Orete! Estoy escuchándote con el Cheto, Nano, Gaby y la Melanie en La Rioja. Vamos, La Rioja, vamos, todo el mundo contento. Arriba, mi gente, con Orete Curitín. Vamos a estar con toda la gente. Le he pedido un semáforo al ingeniero Gutiérrez. Por favor, si me puede dar un semáforo de este mundial. No sé cómo estará el ingeniero, pero bueno.
1: La claridad.
0: La claridad. Necesitamos un poquito ahí para que el ingeniero clarifique el panorama. Así que veremos qué onda con el ingeniero, que está totalmente invitado para un semáforo de lunes. Después del Mundial.
1: Sí, señor. O sea, es un semáforo de todo el Mundial.
0: Ya que la cadena del gol ya murió.
1: Hoy estamos.
0: ¿Están hoy?
1: Estamos, sí,
0: sí,
1: sí.
0: Me dejó, me había dicho la pobre Celeste
1: y
0: que estaba
1: teníamos
0: ahí preocupada.
1: Teníamos el dato de que por ahí era nuestro último programa, pero hoy estamos.
0: Sí.
1: Estoy en condiciones de anunciar de que hoy vamos a estar.
0: ¿Está Cocolo allá todavía?
1: Sí, me parece que hoy ya tiene, hoy a la noche tiene vuelo de regreso.
0: Sí, es hora, sí. Papi, sabe que sale caro de tener mucha gente allá. Bueno, muy bien, qué lindo. Ay, veremos después, ¿no?
1: Y veremos mañana.
0: ¿Quiénes estuvieron ayer en la cancha? Digo, porque perdió Argentina, ¿no?
1: Opa.
0: Yo cuando
1: ¿vos decís
0: estuve,
1: que viene por ese
0: no
1: lado?
0: No sé, yo cuando estuve ganamos.
1: Mira que no le
0: me mandaron de vuelta, perdimos la final. Anoten quiénes estaban ayer en la cancha, ¿eh?

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1: Conmoción en Punilla. Asesinaron a puñaladas a una joven y detuvieron al agresor. Un nuevo femicidio sacude a la provincia de Córdoba. Una joven de 25 años fue asesinada a puñaladas en la localidad de Santa María de Punilla. Por el crimen, la policía detuvo a un hombre a las pocas cuadras del lugar del hecho, luego de que circulara por la vía pública exhibiendo rastros de sangre. Aumenta a 5.208 el número de víctimas tras los terremotos en Venezuela. El gobierno de Venezuela actualizó la cifra de fallecidos a 5.208 personas debido a los terremotos que sacudieron el país el pasado 24 de junio. Además, el número de personas en campamentos temporales se elevó a 23.820, alcanzando un récord desde la catástrofe. La selección de Italia acelera por Pep Guardiola. Ya hubo reunión y le ofrecieron el cargo al entrenador. La selección de Italia ya comenzó a planificar su futuro y puso el foco en uno de los entrenadores más prestigiosos del fútbol mundial. De acuerdo con Sky Italia, Pep Guardiola recibió una propuesta para convertirse en el nuevo director técnico de la Azzurra en una gestión encabezada por Paolo Maldini, recientemente designado como director técnico de la federación. Hora 13, 4 minutes.
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0: Ya me voy a saber la letra, por eso la estoy tarareando, ¿viste? Hoy es el día del amigo en la Argentina, queridos amigos. Así que, ¿tiene pensado alguna cenita, alguna juntada hoy, mi querido?
1: Sí, con mis amigos, con...
0: ¿Son muchos?
1: Somos muchos, sí. Bueno. Se anotaron ya como 10, con los que vivimos todo el mundial. Y el primer mensaje fue como, bueno, vamos arriba.
0: Claro.
1: No, nos juntemos lo mismo, día
0: pero más vale.
1: Teníamos entradas anoche para un lugar.
0: ¿Se suspendió?
1: Sí. Ese lugar. Sí.
0: No salió el negocio.
1: Y bueno, son cosas que pasan. Así que nos quedamos con ganas ahí de festejar el Día del Amigo y lo hacemos hoy con algunos.
0: ¿A dónde, Chin?
1: En la misma casa que vimos todo el mundial.
0: Ah, en la misma casa que vimos todo el mundial. Lo vacunaron lindo al amigo, ¿eh? Qué lindo.
1: Y es sede. Encima tiene dos hermanos, todos medianamente de veinteañeros, de la misma edad. Y cada uno invita a su grupo de amigos. Y se hace una barra grande.
0: Qué lindo. Sé que van a ser muchos esta noche.
1: Esta noche no sé qué onda los dos hermanos. Yo te digo en los partidos. No, supongo que no nos vamos a juntar con los amigos de los otros.
0: ¿Y pero van a estar todos en la misma casa o no?
1: Y vamos a ver. Sí, es capaz de que metamos una super juntada de nuevo.
0: Qué lindo. Bueno, ahí está. Muy bien. Hablando de amigos, salió campeón la trampa el sábado, ¿eh? Salió campeón la trampa.
1: Qué bien la trampa.
0: 2-0 la trampa. Primer gol con asistencia de...
1: No.
0: ¿Sí?
1: ¿Del 2?
0: Sí.
1: ¿Cómo llegó tan lejos?
0: Que lo metieron de 4.
1: Se proyectó.
0: Clavó 2 asistencias, una de ellas para el primer gol.
1: También es veloz.
0: Y sale el padre. Salió. Le mandamos un saludo a los chicos de la trampa, que es un club de amigos. Por lo tanto, hoy en el Día del Amigo.
1: Entonces ascendieron a la B, ¿era?
0: Ascendieron a la B, claro.
1: A la B.
0: Claro, arrancaron en la F, imagínate.
1: Ah, espectacular.
0: 3 campeonatos, 4 ascensos la trampa.
1: Sacala
0: a bailar.
1: Muy bien, es un
0: caso para el estudio en una escuela o en una universidad donde enseñen periodismo deportivo.
1: ¿Cómo se llama la figura? Tiene que haber una. No me va a decir.
0: Igual.
1: No puede ser el 2 la figura.
0: Sí,
1: no, solo quiero mucho a Tobito.
0: Sí,
1: no puede ser el 2 la
0: figura.
1: Bueno,
0: es lo que dice la gente. No me pregunte. A mí no.
1: Sí, me lo pusieron de 4. No, se quedó tan
0: bien. Y bueno, mandado. Porque estratégicamente.
1: Hizo. Se borró 3 semanas, se fue el mundial.
0: Bueno. Transpiraba Miami a 2 manos. Pero bueno. Boqueaba. Pero metió. Bueno. No me diga. No me pregunten, yo escucho.
1: Pero tiene que haber un enganche habilidoso, un 9 que mete goles todos los partidos. Me va a decir que el 2 es la figura.
0: Y yo escucho, ¿vio? Y yo no lo puedo decir yo porque van a decir, vos sos papá, ¿viste? Pero bueno, salió campeón la trampa, señores y señores. Ascendió a la B. Están de festejo los muchachos.
1: Muy bien.
0: Hablando de día de amigos, este es un club de amigos.
1: La otra vez habían alquilado una casa, se habían ido todos. ¿Van a hacer lo mismo?
0: No sé.
1: ¿Te acordás del festejo ese? Sí. Duró.
0: Ahora
1: semanas.
0: Parece que no, pero parece que le pintó la onda mística. El domingo a la Virgen de Alta Gracia.
1: Oh, bueno.
0: Muy bien.
1: No.
0: Espectacular.
1: Qué espectacular.
0: No, pero está bien.
1: Está bien.
0: No, pero hay que ir a rezar, hay que ir a agradecer. Pero ya están pensando a dónde van a morfar en Alta Gracia.
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0: señores, esta mamá como loco, no me debe ni te debo, la la la la la la la la. Ensaladera de clásicos, vamos a ver qué se van a pidiendo hoy 20 de julio, queridos amigos, 13 con 16 minutitos. Mundial del ajedrez. Sí sé jugar, pero siempre perdí porque no soy.
1: Es difícil.
0: Hay que pensar mucho. Yo muevo enseguida las piezas.
1: Ah, vos sos Faustín Oro.
0: Terminemos, ¿eh?
1: Sos Faustín Oro.
0: Sí, yo muevo enseguida. Digo, está, que anda pleno, que si muevo acá, que si muevo allá, de acá. Hincha la bola, vaya, está, vamos.
1: Las damas es más fácil.
0: La dama es más fácil. Sí, tac, tac, tac. Sí, la dama es más fácil. Pero el ajedrez, mierda, no. Nunca gané un partido de ajedrez.
1: Admiro la gente que sabe jugar bien el ajedrez.
0: Sí. Sí, pero hay que estar ahí, hay que estar. Hay que tener un rato largo.
1: Sí, viste que se juega online ahora también. Contra otra gente.
0: Hay un pibito de acá que dijiste vos, ¿no?
1: Muy bueno.
0: El pibe, ¿eh?
1: Y de los mejores del mundo, sí. Con 12 años, por ahí tiene. Sí, no, una bestia.
0: Qué lindo el ajedrez. No tengo ajedrez en casa, de todos modos. Iba a la casa de algunos amigos que tenían y ahí jugábamos.
1: Nunca te viste.
0: Mi vieja habrá dicho, ¿qué, les voy a regalar un ajedrez al tarado este?
1: Viste que hay gente que los usa como decoración.
0: Sí,
1: en la casa.
0: Sí,
1: visto,
0: hay
1: en
0: algunos
1: casa.
0: Ajedrez así de piedras, así, todas claro. muy chetas, muy lindas. Sí. Sabe lo vino que me compro con lo que sale el ajedrez. Hoy es el Día Internacional de la Luna. Mira vos, che.
1: Te hago una pregunta y no le contestes.
0: Mira la luna. ¿Qué luna? Sí.
1: No le contestes rápido, pensala.

0: Lo ofrecen, te dicen todo pago.
1: Es muy largo.
0: Baja la luna. Yo no voy.
1: Es muy largo.
0: Sí, eso también.
1: No, no, si no estoy cómodo. Si no voy en primera clase, voy.
0: Es
1: si
0: que
1: no,
0: hay
1: no.
0: una sola clase, eso también tiene.
1: Sí.
0: Hay una sola clase.
1: Estira las patas, viste. Si no, es muy largo el viaje. No, ¿hay servicio de catering, todo o no?
0: Hay, pero tenés que comer esa, la comida de astronauta. Que es medio por sonda.
1: Tenés que chupar todo.
0: Exactamente.
1: Nah. Nah, déjame acá. Nah, nah, déjame.
0: A mí también, déjame
1: nah,
0: acá.
1: Nah, déjame acá. No. Déjame en la Tierra, ¿no?
0: Sí. Mira si te morís por ir a la luna.
1: Nah, nah, me voy a la luna. Parte incunata. Nah, nah, flota todo.
0: Prefiero Tanti.
1: Si ¿Se puede ir al baño cuando vas en el viaje?
0: Vos sabés que no sé cómo es eso.
1: Nah, después tenés que andar embocando, calcula. Tenés que andar cabeceando el sol. Nah, déjenselo.

está Qué Locura con Angelita Leiva, señores. ¿Qué quieres de mí? ¿Qué quieres de mí? Hora 13:22, Corrado, va querida. Vamos arriba programando buenas canciones para la ensaladera. Vamos preparando un buen lunes también. Hoy es el Día del Amigo, así que seguramente habrá festejo. Seguramente estarán preparando algo. Se habrá sobrado algo ayer, no creo. ¿Qué mandukó ayer en la previa, mi querida?

0: No, Núñez.
1: Hasta las 2:30 estuve en la casa de mi amigo, el que te cuento, y ahí picoteé lo primero que salió, las empanadas, alguna que otro bocadito, una faldita, y después ha quedado el costillar para la hora del partido. 2:30 me vine para acá para la radio.
0: Tiene que trabajar.
1: Sí, para trabajar. Y después a la noche asado que había sobrado en casa, porque mi casa también fue sede, ajá, en este caso de mi novia con sus amigas.
0: Muy
1: así
0: bien.
1: Que asado recalentado.
0: Tripa gorda le metí a la parrilla ayer.
1: Tripa
0: ¡qué
1: gorda,
0: cosa
1: claro,
0: rica! ¡Dios mío!
1: ¿Qué tal? ¿Cómo te salió?
0: Rica, de primera.
1: ¿Bien?
0: Sí, de 10.
1: ¿Agarraste vos la parrilla?
0: Por supuesto. Y
1: muy bien.
0: Agarro de nuevo, tenía ganas de hacer un asado. Hace cuánto que no comí un asado como la gente, hecho por mí.
1: Claro,
0: costillita, matambrito, tripa gorda.
1: Comí un asado como la gente entonces.
0: ¿Por qué?
1: Y porque hecho por vos, no comí nunca.
0: Y bueno, ¿fuiste a comer fideos? ¿Quién te mandó a comer fideos también vos?
1: No comí fideos.
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0: Colorite. Si bien hay que reconocer que ellos nos pasaron por arriba y a nosotros se nos fueron cayendo los soldados, tengo un broncón. Estoy convencido que si lo aguantábamos hasta los penales lo ganábamos. Pero bueno, solo queda darle las gracias a estos guerreros, dice Ale, el sabalero. Esa es, sabalero,
1: sí,
0: querido.
1: Sí, sí.
0: Las gracias a estos grandes guerreros que terminaron todos rotos. Pero bueno, ya está, fuimos, dimos batalla. Sí, señor. Colorete, poneme a la vuelta de la esquina de Kung Robin para el Día del Amigo en la ensaladera de clásicos. Saluditos. Qué raro todo lo que pasó ayer. Todo el mundial ganando y ayer se olvidaron de patear al arco y jugar. Qué raro, ¿no? No, loco bambán, raro, no. Si tenés un poquito, mirá, de fútbol, loco bambán, están todos rotos. No entiendo.
1: Hay una corriente en estas últimas horas, lo vi mucho en redes sociales, aferrándose a una arenga que da Messi previo a salir a la cancha, que le dice a sus compañeros: nos olvidemos de todo y salgamos a jugar, solo a jugar, nos olvidemos de todo.
0: Claro.
1: Y agarrándose de eso como diciendo que les pidieron que entreguen el partido y que los cambios.
0: No,
1: parece una forma muy argentina de aferrarse a algo, ¿no?
0: No.
1: Esto de si perdimos fue porque entregamos, si perdimos fue porque algo raro hubo.
0: Perdimos porque España fue tremendamente mejor que nosotros.
1: Y porque físicamente volaban, estaban todos perfectos, no llegaron a ningún tiempo extra, y eso fue por mérito de España, porque ganó todos los partidos en los 90.
0: La valla menos vencida, un solo gol en todo el Mundial.
1: Un solo gol, lo dio vuelta en el mismo partido, no le hizo falta ni siquiera llegar al tiempo extra en ese partido, y llegaron físicamente, y además tienen un juego que se conocen de memoria. Viste que por momentos ni se miran para tirarse paredes.
0: Sí.
1: Justo campeón.
0: Sí, un justo campeón, y nosotros hemos dado todo, porque se los vio a los jugadores que estaban ya al último 120
1: sí.
0: minutos, digo, ay, acá no llegamos.
1: Jugaba el alma, ¿no?
0: Jugaba el alma,
1: al
0: jugaba a puro huevo y aguante.
1: ¿Viste Tagliafico?
0: No, Tagliafico terminó totalmente roto, pero mal, ¿eh?
1: Para mí fue la figura de Argentina en la final, rengueando, no podía caminar ni siquiera. Entonces, bueno, dejaron el alma. Si algo les pedíamos, o se le pide siempre a los jugadores, que dejen la vida. No sé si la vida, pero ayer dejaron todo.
0: Sí, señor.
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0: triste realidad, ver el fútbol argentino.
1: Los
0: árbitros argentinos, las líneas argentinos, el fútbol argentino.
1: Lo bueno es que el fútbol siempre te da alguna excusa como para ilusionarte, para ponerte triste. O sea,
0: vamos a extrañar a la selección.
1: Sí,
0: con todo, mamita querida. Bueno, palabra de agradecimiento para la selección y contarte que lo que pasó después del partido, estaba en mi casa de Calera y mi vecino del frente, el gran Juanqui, puso un tema de la Mona, Soy Argentino, y de fondo se veía toda una batería de fuegos artificiales en agradecimiento a la selección.
2: Muy bien.
0: Realmente emocionante. Aguante la selección y la peña de colorete, dice Carlitín de Oña.
3: Y si te quiere atacar,
0: colorete, colorete. Yo le pregunto a usted, que es el que más sabe de fútbol, ¿no crees que podríamos haber hecho algo más? Quizás armar un combinado entre titulares y los pibes para sumar piernas frescas a la experiencia de los titulares. Digo, para eso llevan 26 jugadores al Mundial. No creo que los pibes jugando una final nos dejen en banda. ¿Qué opinas vos? Que se puso todo, mi querido. Que se puso todo. Que no alcanzó. Que ya está. Ya está. Ya, ya, claro. No le busquemos mal.
1: Locura poner, por ejemplo, al Colo Barco en una final del mundo. Cuando
0: claro.
1: No lo usaste en todo el Mundial.
0: Sería... Hay que ser prudente.
1: Quemarlo,
0: y bueno, ya está. No salió el planteo también. Hubo que hacer muchos cambios por lesiones, que eso te jode también.
1: Te rompe todo el plan.
0: Te rompe todo y no salió. ¿Qué va a hacer? No sé, también no nos tocó.
1: Tener que cambiar a los dos centrales es algo que no planificás nunca.
0: En tu vida.
1: Nunca.
0: No. Y claro, el cuerpo de muchos jugadores dijo, hasta acá llegamos, y bueno, hasta acá llegamos. ¿Qué va? Dice que Paredes tenía una fisura en una costilla.
1: Una fisura en una costilla hace varios partidos. Y de esas van a empezar a salir, le decimos a la gente, van a empezar a salir varias. Porque se notaba que había cuestiones físicas que no nos enteramos. Y se notaban también en las conferencias de Scaloni. Ustedes no saben, no están enterados de algunas cosas, decía Scaloni.
0: Claro, ahora van a empezar a salir algunas lesiones de todos los muchachos que jugaron como pudieron, ¿eh?
1: Sí.
0: Colorete, ¿te diste cuenta que era la cámara del Mundial? Te trajeron para Argentina y perdimos.
4: Qué sé yo.
0: Para el 2030 pueden ir tomando nota que los directivos

0: mañana, señores, ¡vamos!
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1: Vamos arriba, señoras y señores. Hoy es el día de las piruletas o las chupaletas.
2: ¿Te gustan?
1: Sí, las chupaletas, sí, dulce, sí, me encanta.
2: Demasiado dulce.
1: Las chupaletas son chupetines.
2: Sí, pero esas que son grandes.
1: Las redondas, sí, sí.
2: Claro, así. Tipo sí, la de la chilindrina.
1: ¿Te duran mucho?
2: Sí, no, pero muy dulce.
1: Bueno, sí. ¿Qué quiere que hagamos? ¿Un chupetín salado, Núñez?
2: No estaría mal,
1: No.
2: Con quesito y rebozado.
1: Dios mío. Hoy es el día de la galleta de la fortuna. Ahí sí que me mataste, ¿eh? Día de la galleta de la fortuna. Debe ser en algún lado, en algún país.
2: Pero no, ¿no sabes cuál es?
1: No, qué sé yo.
2: No, es la... Pensé que
1: no,
2: que
1: no te
2: gustaba.
1: No, no, no tengo la menor idea.
2: Cuando vas a un restaurante chino, qué sé yo, te dan la galletita que adentro tiene un mensaje para vos, con unos números.
1: Como un restaurante chino que adentro tiene un papel con
2: no,
1: un mensaje.
2: No, la galletita tiene... mirá, sí, te juro que la conoces.
1: No. Yo lo único que tiene mensaje es el dos corazones, que uno lo compra y tiene un mensajito ahí en el que yo como. Como último romántico que regalo esa golosina.
2: ¿La conoces? Mínimo en una película la viste.
1: No, vos sabés que
2: no.
1: La primera vez estoy viéndola por internet. Acá una imagen
2: de una
1: galleta así media pezuña de vaca.
2: Sí.
1: ¿Y qué? ¿Vos la rompés y adentro tiene un papel?
2: Tiene un papelito.
1: ¿Y qué dice?
2: El papelito tiene un mensaje para vos.
1: Ah.
2: Y bueno, vos lees el mensaje y además tiene unos numeritos.
1: ¿Vos comés comida china?
2: No.
1: ¿Y pero cómo sabes que la dan los chinos
2: no,
1: en los restaurantes?
2: No, porque fui a barrio chino de Buenos Aires.
1: De Buenos Aires,
2: puedes
1: sí.
2: Comprar la galletita directamente.
1: Ah, mira vos.
2: Fui a comprar la galletita.
1: Cuando vaya voy a ir a comprar la galletita.
2: ¿Ves? Así viene
1: sí.
2: El papelito.
1: Paquetada. Che, la verdad que mira, todos los días descubro algo.
2: ¿Viste que nunca vi?
1: Nunca vi una galletita de la fortuna, nunca comí una galletita de la fortuna, ni tampoco...
2: Era vos.
1: Aparte, menos mal que me dijiste, porque ya veo que me la mando en la boca y ando escupiendo el papel,
2: claro,
1: me ahogo.
2: No. Primero rompes, sacas papelito y ahí comes.
1: Pero ¿y cómo sé yo?
2: Ah, insulta,
1: si alguien no me dice, si alguien no me dice, che, ojo, tiene un papel, te traga el papel, te ahogás.
2: Es que es
1: me
2: algo
1: puedo
2: super...
1: morir.
2: No, pero ya... Todos dan por hecho que lo sabes.
1: No, yo no lo sabía, soy de Pasco, yo esas cosas no las conozco, viejo. Pero, claro. Bueno.
2: ¿Ves? La vida te sorprenderá con algo maravilloso pronto, dice acá un papelito.
1: Un papelito que está adentro. Como
2: claro.
1: El Dos Corazones, que también te decir tiene los poemas, sí.
2: Claro, el Dos Corazones tiene poemas, esto tiene algo para vos. Como un consejo,
1: sí, sí.
2: Algo.
1: No, menos mal que me dijiste, porque yo me la mandaba y ahí moría locutor de Radio Popular.
2: Claro, atragantado.
1: Atragantado con un poema. Sí, ¿vale? Sí, no. Claro. O sea,
2: medio sonso.
1: Claro, claro.
2: Y además
1: sí.
2: Unos numeritos.
1: Adivina
2: si
1: quién me mandó. ¿Quién me mandó la fotito?
2: ¿Cómo se llama? ¿Dago? ¿Dago?
1: Dago. No me lo desconozcas, Dago. Qué grande, Dago. Hola, Dago. Feliz día, el amigo, Daguito. Qué lindo. Mira, me manda acá. Che, la verdad que en serio, no la tenía.
2: Che,
1: así que
2: me sorprende que no la conozca.
1: No conocía la galleta de la fortuna, menos mal que me avisaste.
2: ¿Sabes qué voy a ir a hacer? Voy a ir acá cerquita a ver si no hay galleta de la fortuna y te traigo una.
1: Bueno, vamos a ver qué dice adentro. Vamos todavía. Ya viene con un aguinaldo ahí, vamos todavía. ¡Qué lindo! ¡Colorete! ¡El Dibu se come el gol! ¡Era Edén la pelota! No, Mara, no, pará. Déjame de hinchar la bola. Che, ¿en serio me van a escribir? Pero escuchá, pero se llevaba puesto todo, jugador y todo, la pelota. Es más, 2 milímetros más y se iba para arriba, ¿eh?
2: Queremos
1: un golazo.
2: Encontrar un culpable
1: un
2: en un golazo es
1: sí. Molina.
2: Medio que marca al
1: Molina
2: revés.
1: Se comió dos goles, se comió el de Inglaterra, también se lo come.
2: Inglaterra es todo de Molina.
1: Es todo de Molina.
2: Poquito.
1: Dios mío. Ay, el Carri, feliz día del amigo para los dos y para los amigos de Córdoba. Te mando la captura de pantalla en donde sale por qué perdimos la final del Mundial. Mi hermano y mi amigo Marcos Vaca comió chorizos servidos en la previa del final, de la final. Y ahí estuvo, claro. Acá me manda una captura de pantalla. Los Poco Pelos se llama el grupo.
2: Los Poco Pelos, bueno.
1: Sí.
2: Le pasa mucho, sí.
1: Marcos Vaca pone unos choripanes. A las dos empezamos con el agua a hacer los chorizos.
2: Bien.
1: Claro,
2: bien
1: dice ahí. Carri, bien argento. Tengo miedo de preguntarle a Raico. No sé quién será Raico.
2: No sé,
1: dice, el agua dice que más rico salen hervidos los chorizos.
2: No. No, hijo mío.
1: No puede comer chorizo hervido.
2: Hervido.
1: En una final.
2: No.
1: En una final.
2: No, pero por favor.
1: No.
2: De última en la freidora de aire, 15 minutos. Vuelta,
1: sí, vuelta. Lo que sea, pero para por Marcos Vaca. No se puede, viejo. No se puede.

0: Maestro, querido Dieguito Olmo, señores, estaba viendo el posteo que hizo Rosario Central. Gracias, selección, orgullo argentino.
1: Una decepción gigante, Central.
0: Claro, Central impresentable, digo, sí. Porque, a ver, sacó la foto donde está la formación de los jugadores que jugaron contra Jordania, donde Leo Messi no es titular. Entonces justifican, después de todas las puteadas que recibieron los de Central, la gente de Central justifica porque estaba Lo Celso de titular, y como fue Lo Celso de Rosario Central, sí, sí, son boludos, Dios mío. Gracias, selección, orgullo argentino. Ay, Dios mío. Claro, están puteando todo en Arame. Entonces, no, pero acá estaba Lo Celso de titular, claro, que era el jugador nuevo.
1: Sí, sí, y ese Dios. Día no jugó Licha tampoco, ¿no? Porque Licha también es de Newell's.
0: Claro, claro, sí, claro, totalmente. Bueno, arriba, señores.
2: Sobre ese pacto de esposa, una hija que alimentar.
0: Para, pa, para, pa. Panana, con Orete, feliz día del amigo y de la vida. Sigue, la vida sigue después del mundial y aguanten los chicos de la selección. Claro, sí, señor. Mirá, la vida sigue. Sigue con un pimiento, con huevito frito. Sigue con un, no sé si es un matambre a la pizza, un vacío a la pizza, con papas, con todo. ¿Cómo no va a seguir la vida, hermano? Mamadera, Leonardo, querido de mi vida. Colorete, muchas gracias a mis amigos, gracias por a la vida, por ponerlos en mi camino. Maru, Colorete, besotes para ustedes también. Gracias por alegrarnos las tardes, hoy en el Día del Amigo también los saludo, claro. Colorete, en el trabajo el patrón nos regaló una galletita a cada uno y a mí me tocó un mensaje que decía, por los puntos... Por los... Pon a pon.
1: ¿Pon?
0: Pon los puntos del inicio. Saludos, dice Jaime.
1: Profundo el mensaje, che. ¿Eh? Tan profundo que no lo entendí.
0: Sí, no entendí nada. Sí, no. Y se ve que, viste... Bueno, Jaime, qué sé yo. Poné los puntos en el inicio, no sé. Colorete. Miren lo que comimos en la previa de la final. Aguante Argentina, un temita del Euge. Un temita que cantan los dos. Marcelo el Cuervo. Fíjate el otro videito que también... No, para, que tengo el primero. Acá me voy a fijar en el primero.
1: ¿Qué ves?
0: A ver qué comieron ayer. Estaba lindo. Uy, mira. No,
1: ¿qué ves?
0: Escucha.
1: Me escucho.
0: Escucha cómo se... Ahí están cortando. Está cortando, escucha. Escucha. Escucha. Vacío. Vacío. Ay, ay,
1: ay, cruje, cruje.
0: Ay, ay, ay, ay. Bueno, cortalo. Va.
1: No.
0: Ay, ay, para que va. Ahí agarras de otro lado. Mira, mira lo que es eso.
3: Atacala,
0: Ahí está. Sí, está bien. El pedazo que corta en la segunda parte, que es del inicio, ahí el cortito, ese más o menos bien.
1: Sí.
0: Ahora en el medio está medio rosadito, che.
1: Y pero es un vacío.
0: Ay.
1: Se acepta.
0: Ay. Ay.
1: Es un vacío. ¿Qué lo va a comer?
0: Ay.
1: Duro.
0: Ay.

0: Freezer el que critica la selección. Bloquealo, dice José. Bueno, bueno, vayan preparando ensaladita de clásicos para el día de hoy, ¿eh? 13:53, qué rápido que se pase el tiempo, por favor. Lunes, día del amigo. ¿Qué me cuenta alguna cosita, mi querido Núñez?
1: Sí, señor, que Diego Baloses tiene una lesión confirmada ya por Talleres de manera oficial, lesión de grado 2 en el ligamento colateral externo de la rodilla izquierda.
0: Ay, ay, ay.
1: Esta lesión no es, por suerte, ruptura de ligamento, eso está muy bueno, es muy buena noticia. Se va a perder 1 o 2 meses de competencia Diego Baloses para regresar a las canchas. Una lástima porque estaba haciendo una muy buena pretemporada. Esta lesión se da producto de un golpe por una infracción de parte de Fernando Alarcón. Me tocó ver el video de la falta.
0: Sí.
1: No veo mala intención. Sí veo una entrada bastante bruta. Pero bueno, siendo sincero, Alarcón tiene una forma de jugar.
0: Bueno, pero es amistoso, Alarcón.
1: Viene Baloses corriendo, se resbala, medio que le queda atrás la pelota y en el momento que gira, se ha tirado en el piso para recuperar la pelota porque se había caído, viene Alarcón de atrás y se tira al piso a buscar esa pelota que me parece ya hubiera ganado incluso quedándose parado porque Baloses estaba en el piso. Y ahí lo impacta. No veo mala intención, sí veo una falta bastante bruta para ser un amistoso, eso es cierto.
0: Muy bien, 13:54, vamos.

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0: es el día de la cucha del perro.
1: Ah, muy bien.
0: Así que podrían lavarla un poquito y ahí.
1: Sí, claro.
0: Y acondicionarla. Pero no porque sea del perro, tiene que estar sucia, ¿no?
1: Ponerle un nuevo almohadoncito.
0: Un almohadoncito.
1: Una colchita linda.
0: Alguna cosita. Hoy es el día del camión feo.
1: Ajá.
0: El día del camión feo. Bueno,
1: sí,
0: hay
1: pasar.
0: Algunos camiones que están medio hecho bosta, ¿viste? Pero sí. Bueno, que sean feos ya.
1: Eso es, subjetivo.
0: Claro, ser malo también, pero bueno. Día del cassette. O de la cassette.
1: Del cassette.
0: Del cassette, qué lindo, el TDK. Qué manera de grabar el TDK, mamita querida. Vamos, venimos. Y después estaba el TDK Platinum.
1: Ah, mira.
0: Oh, ese tenía una calidad espectacular, era gris el cassette.
1: Ay, no conozco nada.
0: Sí. Pero mamá y papá deben tener
1: cassette. No, papá, fanático de los
0: cassettes. Tengo cassette de Sebastián a dos manos en mi casa.
1: Ah, mira.
0: Sí, olvidad.
1: Grababa en la radio, puede ser, mi viejo, en el cassette.
0: Claro, yo compraba el cassette original, iba a la disquería y compraba el cassette.
1: Nah, mi viejo no.
0: No, pero en algún momento original, también uno que hacía. Por ahí grababa a veces grababas de la radio.
1: Claro,
0: y salía,
1: eso sí me contó.
0: Salía el locutor anunciando el tema o la hora en el medio. Bueno, todo bien, ya está.
1: Pero es a Luis Dorín. O sea que vos debes estar grabado en varios cassettes.
0: No sé, calculo, qué sé yo, anda a saber.
1: Y sí.
0: Pero, o a veces ponías para grabar y te iba, ¿viste? Y después recatabas lo que.
1: Claro.
0: Lo que más o menos. Y grababas de cassette a cassette.
1: ¿Seguís guardando cassette o
0: tengo cassette, no? Limpiaste. Tengo cassette. Sí. Es más, tengo cassette con entrevistas que hemos hecho acá en la radio. Los tengo que digitalizar.
1: Claro.
0: Para ponerlas de nuevo en funcionamiento.
1: Olvídate, sí. Debes tener lindas joyitas.
0: Sí. Tengo muchas joyitas, muchas cosas lindas. Están guardaditas y eso, por favor, no se toques. Colorete, estamos Malena dice, pero no porque perdimos la selección, se le agradece todo, lo que dieron y los valores que nos dejaron. Gracias, Bueno, bárbaro. Colorete Claudio de Madrid, anoche ver a mi hijo llorar no tiene nombre y me culpo yo por ser tan argentino. Hoy salí con la albiceleste y vino un gallego a decirme por qué salgo con la camiseta. El que tiene 3 estrellas sale como le salga. ¡Wow! Está bien, muy bien, vamos todavía. Colorete venías invicto después de tu receso mundialista, de los cabezazos en la pared. Ya te dije, cuídate de los cuernos. Bueno, gracias, Gastón de Marco Juárez. Bueno. Sí, no, lo que pasa es que hay días que, viste, qué sé yo, me pongo loco y tengo que... Colorete, gracias por tanto. Te mando un videito de lo que comimos alentando a la selección. A ver, Cristian. A ver, qué se comió en el día de ayer.
1: ¿Qué ves?
0: Toda la familia alentando a la selección argentina. Uy, para colmo me lo manda en cámara lenta.
1: ¡Apa!
0: En cámara lenta, el fuego y luego la toma aérea del disco con el humito, sentí el ruidito. ¿Sentí?
1: Sí, no.
0: Pollito al disco le dieron ayer.
1: El ruidito es todo lo que está bien.
0: No, pero es todo cámara lenta, todo copo. Francis Ford Coppola.
1: Oh.
0: No, impresionante. Le faltan las arvejas, ¿no? Le están faltando las arvejas.
1: Ah, mira.
0: Sí.
1: Bueno.
0: Pollo al disco se come con arvejas.
1: Sí, pero es verdad. Yo le pongo.
0: Sí. ¿Eh?

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1: Misterio en Córdoba, investigan la muerte de un hombre en Circunvalación. Un trágico y confuso episodio ocurrió durante la madrugada de este lunes en la avenida de Circunvalación de la ciudad de Córdoba, donde un hombre fue encontrado sin vida sobre la carpeta asfáltica tras ser embestido por un vehículo utilitario. El hecho se registró en el anillo interno de la traza vial aproximadamente a la altura del kilómetro 9, en las inmediaciones del ingreso del parque acuático y del barrio Renacimiento. La justicia investiga las causas del deceso y las circunstancias previas al impacto. Encontraron muerta a una mamá junto a su hijo en La Rioja. No respondían los llamados hace más de una semana. Según informaron, las personas cercanas intentaron comunicarse en repetidas ocasiones e incluso acudieron al domicilio. Al no obtener respuesta y percibir un olor fuerte proveniente del interior de la propiedad, decidieron dar alerta a las autoridades. Los investigadores del caso en la provincia indicaron que una de las principales hipótesis que se investigan es una posible intoxicación por monóxido de carbono. Cambio histórico en el turismo carretera. Aprobaron la dirección asistida. El turismo carretera tendrá una importante modificación técnica a partir de su próxima fecha. La Asociación de Corredores de Turismo Carretera aprobó la incorporación de la dirección eléctrica asistida, un sistema que permitirá disminuir el esfuerzo físico de los pilotos y mejorar el control de los autos. Hora 14, 7 minutes.
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0: colores de la cantera del Coqui festejando el día del amigo, comiendo un asadito. Che, ya arrancaron comiendo un asadito al mediodía en la cantera. El Coqui, el Bruno, el Ema, el Franco, el Fabio y el Javier. Pero bueno, estás invitado para venir a la cantera la próxima juntada. Sí, traten de hacerla en la noche, loco, porque al mediodía estamos acá. O sea, uno dice, bueno, se junta esta noche con los amigos.
1: Sí.
0: Estos están laburando y ya arrancaron hoy. Pero aparte, escúchame, todo plato, vaso, esta vez la cosa es bien en serio.
1: Bueno, bien.
0: Coca
1: bien.
0: De vidrio, cerveza, ensalada de lechuga, tomate y huevo duro, pan, ¿qué más? Una gaseosa de limón.
1: Te digo que le decimos los abusos, pero la cantera del Coqui no se queda atrás.
0: ¿Eh? Chorizo, morcilla, carne, muy bien, y me parece... Espérate. No, muy bien, muy bien. Excelente, la comilona que se están mandando los muchachos en la cantera. Se ve que están hecho un parate y están festejando el Día del Amigo. Me parece espectacular, muchachos. Qué bien que se come en la cantera, ¿eh? Así que vamos a tener que ir a la cantera en algún momento.
1: Sí, sí, sí.

0: trajiste el XL de tu viaje? Bueno, no importa, lo mismo, gran cariño y respeto. Hola, el profe Julio. Hola, profe querido. No, la aduana está terrible, Dios mío. Mira, te sacan todo.
1: ¿Por una remera?
0: No, te sacan todo, te revisan, te sacan. Ay, lo compraste allá, listo, se queda acá, que lo parió. Bueno, bueno, ahora quiere seis a Julito pedirla, Dios mío. No, la aduana es terrible, Dios mío. Colorete, debería frisar a todos los que con el diario del lunes buscan culpables. Y que el DT debería haber hecho tal cosa, que tal jugador debería haber definido así. Se agitan atándose los cordones y hasta sus mujeres los tienen de suplentes. ¡Muertos! ¡Aguante la selección! Gracias por tanto. La escaloneta por siempre, dice acá. Bueno, bueno.
1: No le cambio una coma, ¿eh?
0: No, no, no.
1: No le cambio una
0: Estoy con vos, hermano, con este mensaje. Me lo tatuaría, ¿viste? Ven. Colorete, qué fin de semana negro. Perdieron los calamares, la selección. Vamos a estar agradecidos por donde dejaron bien en alto a la Argentina. Ahora vamos por Belgrano Colo, Volvemos el jueves a alentar a Belgrano Colo, dice Seba el Pirata. ¿Juega el jueves Belgrano?
2: Sí, señor, vuelve el fútbol argentino. El jueves 19:30 abren la fecha Belgrano y Rosario Central. Talleres estará jugando el día sábado de visita a Newell's Old Boys de Rosario. Estudiantes de Río Cuarto el mismo día, sábado, 14:45, Talleres 17 horas. Y el Instituto Atlético Central Córdoba el viernes en visita a Vélez en Liniers.
0: Colorete, lindo programa como siempre, feliz día para ustedes que son mis amigos, siempre los escucho y los sigo. Estuve viendo la arenga antes de salir a la cancha, donde Messi le dice a todos, tranquilo muchachos, tranquilo, olvidémonos de todo. Licha está con una cara muy enojado, nadie grita nada, nadie dice vamos a Argentina, vamos todos, hay arenga, alguno hay en silencio total, no hay coma, no hay nada acá tampoco, así que tengo que ir a ver, si dice. Un silencio total como si hubiera habido una noticia a los jugadores en la cual no están de acuerdo y después, no te sigo leyendo, Pedro, porque pierdo el tiempo con vos, hermano.
2: Y hagan un ejercicio, vayan a ver el equipo argentino saliendo a la cancha en la final del Mundial 2022. Si encuentran algún grito de vamos a Argentina, vuelven y hablan.
0: Y escribimos, chao Pedro, impresentable. Chao, nos vemos, hasta luego, gracias.

0: El aplauso fuerte. Te amo, amiga.
1: Te amo, gracias.
0: Solo más.
1: De todo corazón, gracias.
0: Gracias, amiga. El aplauso fuerte para Rocío Quiroz.
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0: Bueno, mira qué lindo. Te mando un abrazo, flaco. Que tengas una hermosa jornada.
1: Ya sales el número.
0: Lindo.
1: Te pasa el link.
0: Qué divino que sos. Bueno. Ahora te prendo el robot de cocina para hacerme algo y me da recetas del Mundial. Qué lindo ver esta selección. Una pena que Leo no haya tenido la segunda copa. Poneme, seguí en carrera de Jiménez. A ver, pará. Veo la foto. Acá, mirá. Claro, viste esa... Ya lo hemos hablado acá. Que no es una freidora, que es una cosa que te...
1: El robot, ¿es que debe ser él o esa? Debe ser la misma, no creo que haya muchas...
0: Borwark, dice acá. Bueno, y pone aquí y tiene una pantalla y dice sabores del partido, especial mundial de fútbol.
1: Mira vos.
0: Los mejores partidos se viven en buena compañía y con sabores de Estados Unidos, México y Canadá. Claro, y le larga alguna receta de esos tres.
1: No,
0: pero metele un bife hoy, loco, dejá joder.
1: Algo bien argentino.
0: No todos tamones hechos por el robot, loco, paren un poco. Ya, el último no van a hacer nada, loco. Chorizo hervido con vino y puré es riquísimo. Los pones en la olla con apenas de agua y cuando hierven le echás vino blanco y lo dejás que se cocinen, dice Walter.
1: Mira,
0: a mí me gustan los chorizos al disco, por ejemplo. Unos choricitos al disco con vino blanco, pero al disco ahí es otra historia. Nada, mira, hervido, todo bien, muchas gracias.
1: Noche, no estoy.
0: Vengo mañana y me voy. Me llevo el helado, todo lo que lleve, ¿no? Obviamente.
1: Choripán.
0: Sí, un choripán.
1: Clásico.
0: A ver, ayer era para hacer un choripán, no para hacer un chorizo hervido. Mira, te lo acepto hasta que lo hubiera hecho en el horno, ¿viste? Te lo acepto.
1: El horno queda rico.
0: Te lo acepto.
1: Sí.
0: Pero
1: sí.
0: No. Alguien me robó. ¡Colorete! ¡Eso! ¡Ay, amor! Colorete, ¿no te pareció raro la eliminación de Argentina? El clima del plantel, el cambio inexplicable de Montiel, la situación de Infantino, me ponen aquí. Un Messi totalmente desaparecido, uno entiende el cansancio y demás, pero a un equipo se lo destacó por doblegar y entregar todo. Ayer jugamos para atrás todo el partido. ¡Oh, Dios mío! Bueno, Juan, deja. No, dejen los fantasmas, muchachos. Nos ganó bien España, nos pegó un baile grande como una casa. No nos hizo más porque estaba el Dibu, hermano. Pero ¿qué partido vieron ustedes? Dios mío. Vamos preparando ensaladera de clásicos dentro de un ratito nada más.
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0: Hoy es el día del salto.
1: Muy bien. ¿Sos buen saltarín?
0: Sí, saltaba salto en largo. El que tenía la arena. Salto en largo y tenía que apoyar los talones.
1: ¿En serio también hacías eso?
0: Claro, y tenía que apoyar los talones para el salto en largo.
1: Y
0: bueno, lo hacía en Pasco, lo hacía yo. ¿Sí?
1: ¿En Pasco?
0: ¿Sí? No era arena, era tierra, pero bueno, valía la pena.
1: ¿Y cuánto saltabas?
0: Creo que la máxima fueron de 6.5 metros.
1: No, listo. Hasta no te creo más nada de lo que digas. De acá hasta las 5 no te creo más nada.
0: Pero chicos.
1: ¡6 metros!
0: Sí, 6 metros 30 o 6 metros. ¿Para qué? Pero no te preguntan a la señorita Estela que.

0: querido sí. Hermano mío, feliz día del amigo. Ya, Colorete, te mando un abrazo. Hablando de amigos, Colorete.
1: Hey, contame todo.
0: Me parece que vos tendrías aquí entregándole tu currículum al grupo ese, los pocos pelos, Colorete. Bueno,

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0: Pereira, 14:34 minutitos, señor. Así, señores, hermosa tarde en Córdoba, día del amigo, día de festejo, día de encuentro, día de abrazo y día de mensajito. Muchos mensajitos le mandaron sus amigos, Núñez.
1: Sí, sí, mucho por el grupo, ¿viste? Que ya están. Saludas a varios de una sola vez.
0: Ah, está bien. ¿Y usted saluda también?
1: Sí, sí, yo saludo. No, bueno. Muy afectuoso. Ah, feliz día, amigos.
0: Claro, sí, tampoco. Me imagino la afectuosidad suya. Sí, sí, sí. Qué lindo. Vamos, David. Qué lindo. Hola, Lorente, te felicito por tu estadía en el Mundial. Les hago una consulta a los dos. ¿No te parece que sería un lindo desafío para Scaloni armar una selección sin Messi? Me lo pregunto y se lo pregunto. ¿Y qué? Que de ahora en más hay que armarla así. Yeah. Porque va a llegar con... No va a llegar. Va a tener 42 años. Ya se habrá retirado del fútbol. Calculo que en algún momento se tiene que retirar. Pobre, pobre Lionel.
1: Se quebró en llanto Scaloni en la conferencia de prensa.
0: Me mató.
1: Que, dando a entender que no puede eso, que pide el oyente.
0: Claro.
1: Dando a entender que no
0: va a ser muy difícil armar un grupo igual a este, porque casi todos los referentes de este Mundial y del Mundial anterior y de las Copas Américas ya no llegan para el próximo Mundial.
1: Claro.
0: Llegan con mucha edad.
1: Sí.
0: Ya Otamendi sabemos que no va a jugar el próximo Mundial.
1: Paredes muy complicado.
0: Tagliafico llegan más o menos con... Mira, acá los tengo. Los tengo porque quería dar esta.
1: Montiel y Molina, por nivel, uno se imagina que van a aparecer cuatro que puedan reemplazarlos.
0: Pero la puta madre, ¿no? Porque se me mete otro ahí que está hablando. Sí, pero llega también una camada de chicos interesantes, ¿eh?
1: Obvio. Argentina sí, no para de sacar jugadores. Sí. Y tendremos que acostumbrarnos a jugar sin un extraterrestre. Es difícil, es complicado. Entre Maradona y Messi pasó muy poco tiempo, pero las otras selecciones lo hacen. Ayer España gana sin un extraterrestre, porque no me van a decir que Lamin jugó una final.
0: No, Lamin fue poquitito.
1: Poquitito, Tagliafico lo borró.
0: Poco y nada. 42 años va a tener Messi en el 2030.
1: Sí.
0: 42 va a tener Otamendi.
1: Claro.
0: 37 va a tener el Dibu, que el arquero...
1: De última puede ser.
0: De última. Dinosov atajó con 40 años, 39 creo, en un Mundial. Uh-huh. 37 va a tener Tagliafico.
1: Muy difícil.
0: 36, Rodrigo De Paul. 35, Paredes.
1: Claro.
0: Estamos hablando del Mundial 2030. Gonzalo Montiel, 33. 34, Lo Celso. 32, Licha Martínez. 32, Lautaro Martínez.
1: Ahí puede ser también.
0: 32, Nahuel Molina. 32, Cuti Romero.
1: Ahí puede ser.
0: 32, Nico González.
1: Puede
0: Ayer
1: ser.
0: No funcionó.
1: De arranque
0: 30
1: no.
0: Va a tener Álvarez. Julián, que va a jugar el Mundial tranquilamente.
1: Sí, sí.
0: 31, McAllister. También llega.
1: También, sí.
0: 31, 32, llegás.
1: Y sí, es como el límite.
0: Enzo Fernández, 29. Llega totalmente.
1: Llega.
0: Simeone, 27.
1: En la cresta de la ola.
0: Thiago Almada, 29.
1: Cresta de la ola.
0: Titular indiscutible. Sí. 25 para el Colo Barco. Referente
1: el cambio.
0: La defensa mundial. Así te voy a decir.
1: Pero es mediocampista.
0: No, pero lo vamos a poner de 3 después. Nicolás Paz, 25.
1: Ah, también, cresta
0: Nico
1: de la
0: Paz,
1: ola.
0: Sí. Sí. Sí. Bueno, ahí tenés más o menos un recambio.
1: Sí, y los que vienen atrás, ahora hablando fuera de broma, Aranda, el propio X Fernández, que ojalá que se vaya a un fútbol más competitivo, y después tenés jugadores que van saliendo y que pueden llegar a
0: ser. No hablemos más, silencio.
1: ¿Qué pasó?
0: Llegó el ingeniero.

0: Señoras y señores, semáforo del mundial, terminó la jornada, terminó el mes mundialístico. Ahora nos tendremos que volver a ver las caras acá.
1: Sí, claro.
0: Acá, con este fútbol. Con este fútbol, queridos amigos. Pero antes, el ingeniero Gutiérrez nos da este análisis, este semáforo del mundial, ingeniero. Buenas tardes, mis reverencias, ingeniero, querido de mi vida.
2: Hola, don Colo, ¿cómo anda, queridísimo amigo? Feliz día, capo de
0: feliz
2: los
0: día.
2: Capos.
0: Perdón, no le dije.
2: Yo lo considero mi amigo, así que usted merece este día mi saludo.
0: Yo soy su hermano.
2: Soy realmente un elegido a tener la amistad de semejante personaje.
0: Vamos nomás.
2: Y tenemos que hacer un semáforo mundialístico.
0: Sí, sí.
2: Porque
0: totalmente.
2: Ha terminado la Copa del Mundo y me parece a mí, Colo, que en el semáforo verde hay que ponerlo primero a Argentina, que con todos los pesares a cuestas, con una condición física que no era de la mejor, pero con un Messi inspiradísimo, llegó a la final de otra Copa, consiguió al mando de Scaloni nada más y nada menos que dos Copas América, una finalísima, una Copa del Mundo, la de Qatar, y subcampeón de esta Copa. Por eso merece Argentina estar en ese semáforo verde, ¿no? Y es cierto que no se pudo, pero en ese semáforo verde hay que ponerlo también a España, porque es un gran campeón y porque ayer lo superó Argentina claramente, un equipo que con la pelota se hace imposible que se la saques, que la domines. Hay que correr igual que ellos y hay que correr bien. Y Argentina me parece que no estaba para correr, que su físico estaba maltrecho y que definitivamente el Mundial se queda con la mejor selección, pero me parece que hay que reconocer a Argentina con todo su esfuerzo, con un Scaloni que es un ejemplo de liderazgo, con lo que lo acompañaron a él, con Aymar, con Ayala, con Samuel, con todos aquellos que hicieron posible esta proeza, yo diría, de llegar a la final y pasar un escollo tras otro, pero siempre con esfuerzo, salvo Inglaterra, con un segundo tiempo donde Argentina lo pasó por encima, pero después en cada partido encontramos siempre un pero y el equipo no podía, y ayer definitivamente estuvo la presencia de un gran equipo que definitivamente lo superó, y me parece que de eso hay que hablar, ¿no? En ese semáforo verde está Argentina y está también España. En el semáforo amarillo creo que está definitivamente Francia, porque es una de las grandes decepciones. El equipo parecía que tenía cuatro fantásticos: Mbappé, Olise, Doué, Dembélé, y siguen la firma, ¿no? Porque también entraba Barcola, pero no tuvo en la mitad de la cancha el abastecimiento necesario para cuando le sacaban la pelota a esos, o eran bien marcados, tener la posibilidad de romper. Y España lo hizo, y lo había hecho Senegal en la primera fecha, vos sabés, sino que pasó definitivamente inadvertido. Pero creo que Francia fue el gran sinsabor de esta Copa del Mundo. Y también yo lo pondría a Inglaterra, ¿no? Porque me parece que creyeron que tenían más de lo que tenían, y Argentina le dio una lección. Con lo que tenía, Argentina lo superó, mostró todas sus debilidades, la de un técnico, me parece que quiso rápidamente cerrar un partido que Argentina abrió a puro corazón y a puro Messi, porque Messi fue una de las grandes figuras de este Mundial. Por eso creo que en el semáforo amarillo hay que poner a Inglaterra y a Francia, ¿no? Que son dos de los grandes perdedores de esta Copa del Mundo. Y en el semáforo rojo yo pondría a Uruguay, una gran decepción, sobre todo por lo que Bielsa quería meterle al futbolista uruguayo, no lo logró. Me parece que algunos conspiraron desde adentro, no ayudó el carácter de Bielsa, que siempre parece que no sintiera nada por los jugadores que tiene a su lado, y que estos fueran máquinas, y no cambió este liderazgo. No puede liderar un tipo que se maneje igual que cuando empezó. En algunos equipos tuvo resultados, inclusive los mismos jugadores te dicen, el mismo Aymar dice que el mejor técnico que he tenido en su vida ha sido ha sido el loco Bielsa, pero bueno, los uruguayos son diferentes, son distintos, necesitaban otro tipo de liderazgo, y así terminó, demasiado rápido terminó. Semáforo rojo para un Brasil que le pagó fortuna a Ancelotti, y este no logró reunir a un equipo que tuviera prestigio, que tuviera figuras. Lo tuvo a Vinicius, pero jugó para él, y lo tuvo a Neymar en una condición, me parece, que no era para jugar una Copa del Mundo. Creo que se lo impusieron a Ancelotti, este lo puso un par de minutos, pero no alcanzó. ¿Y sabes a quién voy a poner en el semáforo rojo? A la FIFA.
0: Cuénteme.
2: ¿Sabes por qué, Colo? Porque el balón, el mejor jugador debió ser para Messi, no para Rodri. Fue para Rodri, Messi quedó en el segundo lugar, como plata y bronce fue Mbappé, pero creo definitivamente que Messi debió llevarse el premio al mejor jugador de este torneo. Una desilusión, un disgusto, porque cada vez que Messi tocó la pelota jugando para Argentina fue determinante y creo que debió ser el mejor jugador de esta Copa del Mundo, sin dejar de reconocer que Rodri es un jugadorazo, pero creo que Messi fue determinante cada vez que tocó la pelota jugando para Argentina. Bueno, don Colo,
0: bueno,
2: te mando un gran abrazo, que pase un gran día hoy. Usted sigue siendo el hombre que más sabe de fútbol
0: no,
2: en este planeta.
0: No se discute.
2: Un abrazo grande para Nico, otro amigo que tenemos,
0: un discípulo,
2: que hemos conocido en la radio.
0: Un alumno.
2: Se fue el Mundial y ya comenzamos el próximo jueves el derrotero de nuestros equipos y tendremos semanalmente el semáforo habitual. Este es el semáforo mundial y me siguen llegando mensajes desde los Estados Unidos con lo que ha sido
0: ¿perdón?
2: La actuación del Colo.
0: Qué vale.
2: Definitivamente teníamos razón.
0: Bueno.
2: Colo, colorete. Este mundial sin vos no, Dios, hubiera tenido bollete. Le mando un gran abrazo,
0: qué
2: Colo.
0: Dios, no pensé que iba a terminar así. Ay, ingeniero, cuánto me llega ese mensaje al corazón.
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0: estaba Simón.
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1: No somos muchos. Bueno, señores, 6 minutitos para la voz. 3 de la tarde. Colorete, todo bien con el ingeniero, ¿eh? Pero decirle que Messi no le dieron el trofeo del mejor jugador porque no jugó la final. Se la pasó caminando todo el partido. Dios, no jugó nada a comparación de los partidos anteriores. Bueno, Sergio, ya está.
2: Sergio,
1: lo dejamos ahí, ya. Dios mío. Acariciando, saltando y bailando. Colorete, el próximo mundial sin Messi, sin Scaloni, pregunta Verónica. O con Messi y Scaloni trabajando a la par. Me lo pregunto y se lo pregunto. Apa, apa.
2: Bueno, ¿eh?
1: Bien, Verónica, ¿eh? Lo que sí, espero que el próximo mundial sea así, Shakira, por favor, ¿hasta cuándo? La misma payasada. A mí lo que más me gustó del entretiempo era el gordo Ronaldo y Ronaldinho trayéndola en el buggy a Madonna. Fue lo mejor que le pasó al mundial.
2: Estuvo bien, ¿no?
1: En todas las historias de los mundiales. El gordo Ronaldo venía con el buggy, Madonna cantaba, venía Ronaldinho haciendo ahí. ¡Qué grande, papá! ¡Eli! ¡Eli! Che, me gustó lo de Verónica, ¿eh? Scaloni y Messi trabajando a la par, ¿eh?
2: Imaginás, duple técnica.
1: ¡Oh! Caríciame, saltame y bailame. Colorete. Daniel, soy Daniel. Armó un plantel con mucho lesionado y ayer tácticamente fue superado. Hubiera puesto línea de 5 y rodear la mitad de la cancha. Bueno. Menos mal que ya no jugamos más otro partido, porque entre los asados y el alcohol de cada partido me estaba por convertir en Horacio Guaraní, dice Federico. Dios mío.
3: Pero se hace la tuya, yo también.
1: Colorete, disfrutemos de estos días, de estas horas y minutos, estamos de paso. Poneme a Minguito hablando de los amigos. Mañana les alcanza un regalito. Hola, bye bye, querido. Qué lindo. Bueno, Colorete, Cristiano Ronaldo tiene 41, Messi tendría 41 o 42. Podría llegar. Sí, pero yo calculo que no, no sé.
2: Yo pienso de que sí.
1: ¿Vos decís que sí, que no sí. Se va a retirar Messi todavía del fútbol?
2: Yo lo veo para jugar. El mes que viene puede jugar otro
1: Ronaldo
2: torneo.
1: Ronaldo dio ocote en el Mundial.
2: Sí, lo que sí, así Messi tiene digo. Otra personalidad.
1: Sí.
2: O sea, yo creo que es capaz de decir, voy a ser suplente. Voy a ayudar desde otro lado.
1: Claro.
2: Voy a entrar los últimos 10 minutos.
1: Claro.
2: Pelota parada, esos chispazos que tiene, los pases, los centros, en ese rol.
1: Bueno, hablando de los abusos, el taller Los Abusos, feliz día, te cuento que arrancamos el lunes con bastantes soldados caídos, se tomaron hasta el lunes, claro. Los soldados ayer, la pancha vieja y el engomado. Así que estamos tranqui con Darío y un amigo de toda la vida, Julito, que aproveché la visita y comimos juntos, ¿eh? Pedimos una napolitana de carne con frita. Ah, bueno, muy bien, che. 3 en la foto.
2: Ajá.
1: Una desolación. Ay. El taller Los Abusos.
2: Y bueno, sí.
1: Uno que es amigo y el otro que laburo nomás. Así que hay una sola Coca-Cola y está las 3 bandejas de milanesa napolitana.
2: Y le dieron el tuit del presidente de que podía ser feria.
1: Claro, sí. Así que los muchachos Los Abusos se tomaron hasta la distancia, los muchachos, y faltaron al laburo. Creían que había asueto.

0: Mira, yo me chupé el sábado. Sí. Me desperté a las 2. Pensé que me iba a despertar el olor a asado que iba a hacer mi señora. Cuando me desperté había ravioles. ¡Ravioles! Antes de una final me quería cortar la bola. Nunca más me chupo antes de un partido. Pero pará.
1: Tiene la culpa él.
0: Pero pará, tampoco está tan mal comer una buena raviolada, unas buenas pastas antes del partido.
1: Pero aparte la señora no es la empleada.
0: Claro, claro.
1: Que se despierte y haga el asado.
0: Hace que vos te chupaste, hermano.
1: Macho de la casa.
0: Claro, claro. Vos sos el que te chupaste. Tu señora que agarra. Dijo, yo hago raviola, hago la fácil.
1: Claro.
0: Claro. Pero no está mal una buena.
2: No, yo estoy para raviola.
0: Yo estoy para. Aparte, los domingos al mediodía, viste que uno come pasta o asado, lo que sea. No guarda, ¿eh? No. No está mal lo que hizo tu señora, hermano. Está mal lo que hiciste vos. Que te chupaste. Ahí está mal.
1: Claro.
0: Esa era la que no tenías que hacer, impresentable.

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1: Muy bien, amigos. Momento de ensaladera en Los Populares.

iba a empezar a tomar agüita esta noche, pero hoy el día del amigo. Hay que seguir tomando, Dios mío, para brindar por la amistad. Arriba, señores, que llega la ensaladera de los clásicos. Y para comenzar, acá me pide Pablito Domínguez homenaje a nuestro capitán de la selección. Pongámosle Lionel Richie, que por él se llama Lionel. Obviamente, papá, fanático de Lionel Richie. All Night Long es un clásico y va dedicado y dirigido este mensaje a nuestro capitán. Señoras y señores, Pablito lo pide, dale.

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1: Bueno, voy con tus viejas cartas de los Enanitos Verdes. Me lo pide Diego Fará, temón, la.

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1: Y ahora, para cerrar, creo que, bueno, un poco también lo pide mucha gente, qué sé yo. Acá lo pidió Pollito de Alta Córdoba. El Pollo nos pide, el show debe continuar. Nada más y nada menos que Queen.

0: 11 con 16 minutos, mi gente querida. ¿Qué me cuentan de la ensaladera? ¿Qué me cuentan de estos clásicos, por favor? ¡Ay, ay, ay! Colorete, soy Mario del Liceo. Gracias por poner el tema de Freddy. Colorete, soy Rizal. Esta ensaladera, primer tema, un bodrio. Dedicáselo a Leo y el inglés en segundo. Y el tercer tema, la verdad, no merecíamos el segundo puesto.
1: Lionel Richie, Pablo.
0: Hay un problema de sordera en la gente, me parece. Digo. ¿En qué quiere que cante Lionel Richie? ¿En guaraní, papi? ¿Qué? Por favor. ¿Qué aura ese tema? Dice Yamila. Magistral, la ensaladera, 10 puntos. Marcelito de Boston en este día de mi horda. Colorete, colorete, colorete.
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0: La data popular, colorete, a ver, espérate, medio pelo, la ensaladera, un 7, pon algo viejito del Ulay. Saludos, color, aguante Belgrano y la selección Fede de Unquillo. El show debe continuar, color querido, solo por el de Queen, un 10. Los otros medios ahí, bueno. Montiel, ponete un maxi kiosco y no juegues más al fútbol. Pablo, que, pero qué
2: colorete. 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
0: Colorete, madre. Bueno, no hubo tanta repercusión. Me escribe por otra cosa. Por ejemplo, aguante la selección, los amo, dejaron todo, la Euge. Para la ensaladera, una de la mona. Pero ya pasó la ensaladera, ya aparte no va la mona en la ensaladera. Lo único bueno, Euge, que mandaste la foto con esa suprema milanesa. ¿Qué más? Y el huevo frito y lo que estás comiendo. Bueno, listo. Señores y señores, pasó la ensaladera con tres temazos, tres, ¿eh? Lionel Richie, Enanitos Verdes y Queen. Colorete. Que se te pega y se te mete. Preparamos un poquito de música, chicos, por favor. Otro engancha. No, no es enganchadito. Este es un lindo recuerdo. Los recuerdos se habrán dado cuenta que tienen que ver con el Día del Amigo, ¿no?
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0: Hoy es el día de la pelota. No, se escribe wiffle. ¿Qué es eso? Wiffle. De la pelota wiffle. Me mató.
1: Wiffle ball. Acá está.
0: A ver, ¿de qué será?
1: Tiene como unos huequitos, no sé. Debe ser.
0: Ah, es de la pelota.
1: Una especie de softball, ¿será? Algo así.
0: No, una pelita, una pelu... esa pelota que debe venir con cascabeles para los chicos. Sí. Sí, pues, ya está. Para los chicos. Bueno. Una pelota de plástico agujereada. Ahí está.
1: Mirá vos. Feliz día, pelota.
0: Feliz día, pelota. Muy bien. Ahí está. Arriba 15, 23 minutos, Córdoba. ¿Cómo estamos? ¿Todo lindo? ¿Todo bárbaro? Colorete, colorete, escuchándote con todas las tardes, laburando. Saluditos para la panadera más hermosa de Vialet Macé, de parte de el chofer del urbano, Villa Carlos Paz. Bueno, muy bien, qué lindo. La, la, la, la.

0: los que hablan no se dan cuenta de que de 48 países salimos segundos. Que se dejen de joder, orgullo de selección tenemos. Ojalá siga Scaloni. Besitos, Laurita de Buenos Aires. Bueno, muy bien. Laurita de Buenos Aires. ¿Qué me cuenta Núñez?
1: Bueno, que publicó Lionel Messi. Primeras palabras de Messi después del subcampeonato.
0: Ah.
1: El dolor es muy grande y va a costar que cierre esta herida, pero también me quedo con todo lo bueno, con los partidos que dimos vuelta dejando todo y que quedarán para siempre en la memoria, con el apoyo de un país entero que junto con el trabajo y el esfuerzo de este grupo nos llevó a volver a estar una vez más entre los mejores del mundo. Hoy cuesta valorar lo que hicimos, pero este grupo llegó a dos finales consecutivas de la Copa del Mundo. Muchas gracias de corazón por cada saludo y por cada mensaje. Una vez más logramos unirnos como país y estar todos juntos compartiendo el inmenso orgullo de ser argentinos. También quiero felicitar a España por el campeonato, el posteo de Lionel Messi hace minutos nada más.
0: Bueno, muy bien, gracias Lionel, querido de mi vida. Nada que reprochar. Vamos con tu... Que no decaiga. 15:25, señores, viene la Valentina.
2: ¡Qué temazo!

0: Ni a tu cuerpo, ni a tu cara. Colorete para los chicos del Multiform. Un quillo en especial para el loco Mulma. Que se ponga a trabajar el vago, ¿eh? Bueno, muy bien. A laburar, muchachos. Claro, hoy es lunes, sí. Todo bien. Día el amigo, todo y tal. Pero bueno. Colorete, ¿cómo te vas a volver del Mundial? Eras la cábala. Bueno, con lo más que agradecido con este grupo de jugadores y cuerpo técnico, me quedó la tristeza de no poder ganar, pero te hicieron olvidar de todos los quilombos un ratito aún. Una lástima, color, por... Pero bueno, justo ganador España, la verdad, no jugamos a nada ayer, no tuvimos suerte. Así que esperar el jueves, que vuelve el campeón de Córdoba, dice el Pachi de Tirolesa. Claro que sí, el último campeón vuelve a defender la corona.
1: Sí, claro. Claro. Sí. Ganó el torneo Apertura, ahora irá por el Clausura, ¿verdad?
0: Perdón, sí. ¿Con qué va a ir por el Clausura? Digo, ¿ha traído alguna incorporación el Club Atlético Belgrano?
1: Con los mismos.
0: Con los mismos
1: de siempre. Sí, sí,
0: sí. ¿Se fue alguien?
1: Sí, complicada la continuidad de González Metilli.
0: ¿Ah, sí? ¿Se va?
1: Sí, y está ahí con un temita con la renovación del contrato, así que muy probablemente no juegue el torneo Clausura. Habrá que ver qué deciden con su contrato.
0: Bueno, muy bien. ¿Cómo venimos con las ventas de los equipos? ¿Ventas no hay nada?
1: Realmente
0: ¿A Luna no lo vendieron los institutos?
1: No, todavía no.
0: Menos malo, carajo. Para los institutos. ¿Sabe qué?
1: Sería
0: que se quede.
1: Fantástico.
0: Se quede
1: pero
0: vivir.
1: Posta que el Mundial se comió todo. Claro. Incluso el mercado de pases en Argentina, ¿no? No ha pasado.
0: Pero cierra ahora, ¿eh?
1: No ha pasado nada. Cierra hoy, se supone, en realidad. Es la AFA. Después no cierra.
0: Después, hoy cierra, después viene el chiquitape. Uy, me olvidé que lo íbamos a cerrar el mes que viene.
1: Claro,
0: así que,
1: sí. El plazo de repente es un poquito más largo. Encima, si vendés al exterior, te abre cupos. De repente, un pibe de la reserva se va a jugar a Groenlandia y eso te abre un cupo. En medio que no cierra del todo. Sí.
0: Bueno, veremos qué pasa, queridos amigos. Mientras tanto, por el lado de Talleres está lesionado.
1: Talleres es el que más trajo de Córdoba, por lo menos. Bueno, se lesionó Baloses, como bien recordabas. Después llegó Facendini, que simplemente están esperando un papeleo para presentarlo. Ya está entrenando con el plantel. Llegó Fattori, llegó Riquelme y Unzain. Así que Talleres sí es el que más
0: trajo técnico nuevo.
1: Y además Jorge Sampaoli, por supuesto. Sí,
0: vamos,
1: sí.
0: Vamos a ver cómo le va a Sampaoli. La, la, la. ¿Cómo le va a Talleres, mejor dicho? No lo rajen, porque hay que ponérsela toda después, ¿eh?

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1: Estamos acá, señoras y señores.
2: ¿Qué pacho?
1: No, nada.
2: No, pero no me dejes así. ¿Qué
1: no,
2: pasó?
1: Porque estaba viendo que hay algo que no funcionó en Estados Unidos.
2: ¿Qué?
1: Y es una lástima. Pero hubiera sido muy lindo porque hubiera coronado un mundial perfecto.
2: ¿Qué cosa?
1: Ay, sí, véalo en el Instagram, ahí mío, ahí en el feed, le he dejado algo que no funcionó.
2: No, yo digo, será algo táctico.
1: Y
2: de
1: no,
2: fútbol.
1: Es muy, tiene que ver con el mundial también.
2: Ah.
1: Porque todo tiene que ver con el mundial, bueno, en un país.
2: Ahí voy a tu Instagram.
1: Qué lástima que no hayan entendido los Yankees esta hermosa epopeya. Pero bueno, no importa. No funcionó. No, lo puse ahí en el Instagram para que la gente lo vea. Ya está, ya. Que lo pare.

0: El príncipe, señoras y señores, y lloro por ti. Me dan ganas de llorar cuando veo el Instagram que recién tuve publicando eso.
1: Muchas gracias.
0: Ahí lo vi. ¿Lo viste?
1: Sí, lo vi.
0: ¿No te dio emoción un poquito? ¿Un poquito de lástima?
1: No, me parece una caradurez que ya cruza fronteras. No voy a decir mucho más,
0: no,
1: para no
0: spoilear
1: el...
0: Qué pocos códigos.
1: El reel, pero...
0: Qué pocos códigos que tenés, loco. ¿Vos crees que una caradure es un acto de...
1: Una epopeya, tiraste.
0: Una epopeya,
1: ¿de
0: loco?
1: ¿Dónde?
0: Y sí, pará. Qué poca onda.
1: Epopeya va a ser el día que pagues algo.
0: Qué cosa.
2: ¡Colo, querido! Sí, a mí me han dicho que no tenemos una moneda para traer a nadie. Dice que cuando bajo la efervescencia, bajo la espuma, la alegría por el campeonato obtenido, y entran a revisar los contratos, lo que había que pagar por premio, por ser campeón, por todo, quedamos más secos, mirá, que la toallita íntima de Florencia de la
0: Bueno, vez. Bueno.
2: Estamos por ir a ver ahí a la trampa, a ver si podemos pedir prestado un par de jugadores.
0: Qué lindo, bueno, Belgrano, bueno, hay que pagar los premios, todo, sí, bueno, salieron campeones, loco, así que bueno. Poniendo estaba la ganza, pero bueno.
1: Ah, mantiene el plantel, no es poca cosa.
0: Aparte sí. Salió campeón el plantel, no hace falta tocar mucho.
1: Sí, algún que otro retoquecito y listo.
0: Como para enriquecer, pero sí. está bien, Belgrano, perfecto, muy bien, gracias. Es el cumpleaños de Julio César Falcioni.
1: ¿Qué te cae, Falcioni? ¿Cómo te cae?
0: Me encanta.
1: ¿Te gusta?
0: Me encanta. Fue un gran técnico en Boca. Sí. Y no ganó una Copa Libertadores porque el 10 no la quiso ganar. Bueno. Eso ya... ¿Perdón?
1: ¿Usted
0: me lo discute? Porque
1: lo hemos hablado. Bueno. Para mí no existe jugador que no quiera ganar.
0: Eso fue... No. Sí. Ahora está sentado en el sillón de la presidencia en el Club Atlético Boca Juniors.
1: Está bien. Son distintas miradas.
0: Cuando yo lo dije el día siguiente... Sí. Era el loco de Bainotti era yo. El loco que estaba ahí, que me bañaban con agua fría. El loco de Marcos Bainotti. ¿En dónde se inspira Bainotti para cosas?
1: No, hicimos historia de autores y
0: ¿sí?
1: no habla de
0: no,
1: vos.
0: No, porque pero... este dijo, este está loco, como decía eso, está loco, agarró un día y se puso a escribir loco. Y metió otra historia.
1: Está ahí en la popu, si quieren buscar historia de autores,
0: sí,
1: no...
0: Pero esa es la historia no oficial, la que te estoy contando.
1: Ok, sí.
0: Y ahora después varios se dieron cuenta de que no le quiso ganar.
1: Sí,
0: el día anterior.
1: No lo veo así, sí.
0: Bueno, la. No, me encantó.
1: Había otros 10 en la cancha, ¿no?
0: He jugado de 10. Así que lo lamento mucho. Pero sí, Falcioni me gusta. Gran técnico.
1: Sí.
0: Está medio bien.
1: Y parece un muy buen tipo. Y los que lo conocen
0: quiere mucha
1: te
0: dicen
1: que es así.
0: Lo
1: sí.
0: quiere mucha gente a Falcioni. Sí, señor. Es un gran tipo, gran técnico.
1: Sí.
0: Y le ha ido bastante bien, ¿eh? Ojo,
1: sí,
0: tiene títulos.
1: Desde esa, sí. Un gran técnico.
0: Nació en el año 56. Por lo tanto, ¿cuántos años tiene?
1: Y es redondo el número. Porque ¿sí? 56. Ay, o sea, 76 tiene.
0: Te doy la posibilidad de que vos lo digas.
1: ¿76? ¿70? ¿80?
0: Mira,
1: el número
0: para,
1: es redondo,
0: para.
1: Eso no, estoy
0: para.
1: Seguro. No sé si
0: ya
1: 70
0: sé que es redondo,
1: o 80.
0: Pero te voy a dar una oportunidad más.
1: 70.
0: Él cumple, él nació en el año 56.
1: Sí, 70.
0: Jugate por una cifra.
1: 70.
0: Listo, ya está. Esa era la
1: Vamos
0: cifra.
1: Todavía.
0: Esa era la cifra. Zafaste. Oh, 70, Dios. Que muy bien. Ay,
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0: Qué lindo que esté este tema con el gordo Sony.

0: En el año 1973 muere el actor y experto en artes marciales Bruce Lee.
1: Bruce Lee.
0: ¿Cuántos años hace que murió Bruce Lee? Si murió en el 73.
1: No, o sea, ahí se complica porque no es redondo.
0: Años, papi. 53 años. Ahí los no redondos te los saco yo fácil.
1: Muy bien.
0: Cosa bárbara. Dios mío, 53 años, me extraño. Bueno, ahí estamos.
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0: te voy a dar otra más.
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0: Ver. En el año 1923, el líder mexicano de la revolución, Pancho Villa.
1: Qué rico.
0: Es asesinado. Sí, con mostaza es más rico. Sí,
1: con salsa.
0: Pero este es otro. Este fue a pelear este.
1: Sí. Hace 103 años.
0: Hiciste trampa, no importa. Qué cosa bárbaro. Te di tiempo para agarrar la calculadora. Ay, Dios mío, la juventud, ¿eh?

0: Enseguida vamos a la junta, los Caligaris en Conga.
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0: Ahí estamos, señoras y señores. 4 de la tarde, hermosa tarde en Córdoba, en el Día del Amigo. Se sale esta noche, se sale, se festeja. Vamos con Tuti, juntada en alguna casa o salida a comer también para que nadie labure, ¿viste?
1: Sí, sí, por supuesto.
0: 15 grados, 3 décimas la temperatura en Córdoba. ¿Qué me cuenta, querido?
1: Que tuiteó Alejandro Domínguez, presidente de la Conmebol.
0: Qué tipo, que no me lo banco.
1: Y en un tuit... Era un tuit medio que deja...
0: Cara delincuente tiene, lo entrega a Tavo la cara que tiene.
1: Deja deslizar un dato demoledor, realmente. Puso Alejandro Domínguez, el próximo se juega en casa. En 2030 se viene un mundial en Uruguay, Argentina y Paraguay. Un partido en cada país.
0: Un partido nomás, no es mundial. Pero
1: como muchísimo se está negociando para que sea la fase de grupos. Sí. Como mucho la fase de grupos de cada una de esas selecciones.
0: Dale.
1: Una gran oportunidad para el fútbol para celebrar el centenario de la Copa del Mundo con una competencia con 64 equipos.
0: Papito, querido. Papi, eran 48 ahora, ¿no?
1: Eran 48, que ya me parecía mucho.
0: Imagínate ahora.
1: Eran 32 en el 2022.
0: 40 días va a durar el Mundial, 50 días.
1: 64 equipos anuncia, sin anunciar, medio que lo deja deslizar ahí sobre el final, Alejandro Domínguez, presidente de la Conmebol a partir del Mundial 2030.
0: Bueno, me dice acá, Colorete, por la muerte de Bruce Lee, hoy se conmemora el Día del Artista Marcial en su honor.
1: ¿Eh? Ah, muy bien. ¿Vos fuiste, hiciste artes marciales alguna vez?
0: No.
1: Bueno, en fin, una
0: hice karate, que es un arte marcial, pero
1: entonces, sí.
0: Sí, pero no al ahí a lo Bruce Lee. Bruce Lee era superior.
1: Obvio que era superior. ¿Sabes que era superior? Vos jugaste al fútbol y Messi es superior a vos.
0: Yo te dije que la Magua Sigueri era la patada mía, que ya la discutiste un día y todo el mundo te dijo
1: que... Y ahí llega la gitana que también hizo karate y todos de repente hicieron karate.

0: Llenalo vos al álbum en el 2030, colorete, dejate de joder, claro, tiene razón Juan Cruz de Santa Fe. Sí. Si no llenamos este, con dos meses más o menos.
1: No hay forma.
0: No hay forma de llenar el 2030.
1: A menos que
0: ¿qué
1: sea.
0: Qué negocio para Panini. Oh. 64, dijiste.
1: Pero, 64.
0: Pero creo que Panini en el mundial que viene no lo rajan, ¿eh? Se terminaba la concesión. ¿Eh?
1: ¿Y si agarramos ahí?
0: La que se pierde Panini. Mamita querida. Habrá que.
1: Apuntemos
0: si
1: ahí.
0: Lo buscamos Pipino. Claro. Pipino Panini. Panini es igual que Pipino, más o menos parecido.
1: Sí, parecido, suena
0: Panini,
1: fácil.
0: Pipino. Sí. Lo buscamos Pipino, que tiene ahí todo el curro de la imprenta.
1: Bueno, laburo se llama, trabajo.
0: Sí, Pipino. Trabajo, bueno, sí, algunas cosas, algunas cosas trabajo, la otra copia y pega nomás, no te creas que tampoco. Ah, guarda.
1: La
0: y
1: otra,
0: lo ponemos a Pipino.
1: La otra es hacer el álbum con una página por selección, una sola.
0: ¿Y si tenemos acá una página? Eran dos. No, eran dos páginas. Y bueno, pero tiene que ser chiquita la figurita. No está bueno. No está bueno porque tenés que poner 26 monos ahí en una.
1: El sobre va a tener que traer como 10.
0: Ah, te la debo, ¿eh? Te la debo si tenemos tanto, claro. No, va a ser un presupuesto. Más allá de no llenarlo nunca el álbum.
1: No.
0: Nadie lo va a llenar.
1: No, nadie.
0: Nadie. Es un presupuesto. Pobre aquel que tenga un hijo de 10 años, por ejemplo, en el 2030.
1: Nosotros no llenamos el virtual.
0: Que era gratarlo la conchanola. Imagínate si tenemos que. Y el virtual, olvídate. Si el virtual.
1: No.
0: Con estos equipos no lo llenás, imagínate menos con el.
1: Si cuando estábamos cerca de cenar nos agregaron 20 páginas.
0: Claro, te agregaron la Coca, la McDonald's, qué sé yo. Anda, llenalo vos. Colorete para la vieja banda de Barrio José Hernández, para Natalia y Anaí. Quieren Viborita. Y el Poroto Ávila también. Bueno, le hacemos la
1: Viborita.
0: Todo
1: el mundo
0: le hacemos la Viborita. Ahí está, para Natalia, para Nay, para el Poroto, todas las viboritas. Y los chicos de Barrio José Hernández.
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0: Borrar.
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0: otro. Agradecida a la selección que me dio años de dulces alegrías. Agradezco que el mundial terminara, no sé cuánto estrés iba a aguantar mi corazón. Un mundial de 64 países, colorete, sí, Carolina. Así sí, dijo sí, el sí. Delincuentón de Domínguez, viste que bueno.
1: Lo tiró, viste.
0: Sí, bailaba Domínguez. ¿Vos lo veías
1: sí,
0: a Domínguez?
1: Lo veía.
0: ¿Vos lo seguís al muerto este?
1: No lo sigo, ¿no?
0: Bailaba,
1: sí, baila.
0: Pero es artista.
1: Sí, bueno.
0: Dios mío.
1: Ojo que no se candidate para escalar, ¿eh?
0: Olvídate, este y el otro, los dos están ahí. Están en el sillón del mismo.
1: Chiqui el sillón de Domínguez, Domínguez el de Infantino.
0: Pero y si es así la historia, olvídate, ¿eh? Colorete hizo karate, cinturón negro, ¿eh? Pregunta a Nico Colorete. Quieren armar así el mundial con muchos equipos para que pueda ir Chile, Colorete. Saludos a los que hacen el programa, muy feliz día de la amistad. Claro, a ver si Chile con esta y Italia pueden ir al mundial.
1: ¿Se pasa un boceto, Pipino?
0: No.
1: ¿Se está boceteando?
0: Pará.
1: Pará, Pipino.
0: Pará, Pipino. Ya mandó un boceto de lo que sería. ¿Qué? ¿Pero qué? Ha hecho un álbum de.
1: Este
0: vos sabés que. Ojo. Este ha currado con
1: sí, sí,
0: con,
1: se ha currado.
0: Con una banda de Córdoba.
1: Sí, sí, este lo hizo él.
0: Están los dos cantantes. A ver, bájame a ver los músicos.
1: No sé cómo.
0: No, este lo ha hecho en alguna plaza de la música.
1: Sí,
0: están los músicos ahí.
1: Ever Guerra,
0: sí.
1: Luciano Medina, piano. Mira, pone abajo que tocan.
0: Ah, mira vos, Marco Barrio Nuevo bajo.
1: Leandro Blanco, Guiro y accesorios.
0: Anda por otro lado. Ahí lo tenemos al señor Martín Aguirre.
1: Martín Aguirre, acordeón.
0: Barra director musical.
1: Toma.
0: No me digas Pipino, no te das cuenta, Pipino. Este entra en el círculo íntimo de la FIFA.
1: Mirá.
0: Si lo llega. Si lo conoce Infantino a Pipino,
1: las
0: este
1: medidas.
0: Está sentado al lado de Kempe en el Mundial 2030, acordate.

Talleres. 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
1: Pipino me sigue mostrando más merchandising, ¿eh?
2: ¿Qué pasó? ¿Qué más?
1: Juego
2: hizo
1: de naipe también.
2: No, bueno.
1: Sí, ha hecho juego de naipe con la banda acá, los muchachos.
2: Muy bien.
1: Sí, podría traerle algunos de regalo acá. Alguna sobra debe tener ahí.
2: Sí, alguito debe
1: Pipino.
2: Sí.
1: Bueno, y ahora salen otro para un artista solista.
2: No me digas.
1: Está por hacer. Qué divino. No. Claro, después se va. 15 días un lado, otros 15 días al otro. Caribe, todo. Qué divino.
2: Todo a costa de naipes y todo figuritas.
1: Hace un viaje humilde a Brasil. ¿Viste? Se va en auto, todo para humildad.
2: Claro.
1: Y después mete un
2: una bomba.
1: Un mar turquesa, una bomba, ¿viste? De eso. Qué divino. ¡Qué lindo! ¡Vamos, Pipino! ¡Que el álbum del Mundial del 2030 es nuestro! ¡Vamos nomás! ¡Sí, señor! ¡Qué bien ahí! ¡Qué lindo! Tiene buenas tarifas, Pipino, ¿eh? Nada de habilitarme el fiado, nada, Pipino. No, este da sin aire. La guillotina, Pipino. Colorete no es tan mala la idea de 64 equipos. Hacen 16 grupos que clasifiquen los dos mejores de cada uno y chao, el mejor tercero, dice Esteban. Bueno, ya la gente empezó a...
2: Chao, el mejor tercero. Está bueno eso, ¿sí? Sí, está bueno que no jueguen los terceros.
1: Sí, está bueno. Porque si te quedaste... sí, está bien. Colorete, ya que están hablando de fútbol, ¿cómo ve Núñez a nuestro orgullo cordobés que está ayer, obviamente? ¿Qué piensa de los nuevos refuerzos? Ya hablamos hace un ratito, loco.
2: Sí, sí,
1: Juan,
2: sí.
1: No, digo que es el único que se ha reforzado más o menos, ha sido Talleres en este libro de pases.
2: Y los cuatro refuerzos me parecen muy buenos. Muy buenos jugadores, ¿sí?
1: 64 equipos, Colorete, te la regalo para completar el álbum del Mundial. Que el año que viene Freidora lo vaya descargando nomás. A ver si cuando empiece el 2030 tenemos al menos el 60% claro, completado, ¿viste? Ahí está el tema, mi querido. Colorete, es el cumpleaños de mi hija. ¿Podrías mandar un saludito de parte de su familia, que la amamos mucho? Y feliz día del amigo. Bueno, nos hubiera gustado saber cómo se llama tu hija. Así le mandamos un saludo. ¿Quién sos vos?

0: Gato Figal, hola, gatito querido. El nene sigue en Boca, ¿no?
1: Sí, claro.
0: Sigue en Boca, sí. Oye, pero cuando se vaya a Boca me va a traer la camiseta del chico.
1: Ah, no, bueno.
0: Qué vale. Qué botero que el Gato Figal es. Va a comprar una en algún lado y si no, son todas mentiras.
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0: Bueno, en un día como hoy, en el año 89, muere Juan Carlos Altavista, gran actor y humorista argentino. ¿No lo habrás visto vos, Minguito, alguna vez en la tele?
1: No, yo vi la versión hecha por
0: su yerno.
1: ¿Rodríguez es?
0: Sí, Rodríguez.
1: Sí.
0: No me va a salir el nombre ahora, porque ya cuando me dijiste Rodríguez, ya me tilde. Pero bueno.
1: Un doble nombre.
0: Sí, pero Minguito Tinguitela, sí señor, Juan Carlos Altavista, gran humorista de Argentina, sí señor. ¿Qué más tengo por acá?
1: Miguel Ángel Rodríguez.
0: Miguel Ángel Rodríguez, sí señor, ahí está, sí señor. Muere el tenista australiano Peter McNamara. No me acuerdo de este en el 2019. McNamara me gusta, qué lindo apellido.
1: Sí,
0: ¿eh?
1: Claro.
0: Santiago McNamara.
1: Tiene aura.
0: Colorete McNamara. ¿Sabés que hubiera ido con ese apellido de Estados Unidos al Mundial?
1: Era otra cosa.
0: Estoy sentado al lado de Mick Jagger, ¿eh? Si hubiera tenido ese apellido, no me hubiera pasado lo que está en el reel de mi Instagram. Tenés razón, vos sabés. ¿McNamara? Ok. It's beautiful, great.

0: Los que vienen a buscar sustancia, la vacancia. Qué lindo, señores, los desacabamos con tu team.
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0: Oh, Lorete, a Molina le ganan más la espalda que a Rambo, los pedidos en el laburo, Colorete. Pasame a los del Rey Jiménez, Juan de Paraná, comanda Paraná. ¿Cómo anda Juancito? Amigos de Trula, la Pepi, Sandro, Pride, por acá Luis. Vamos, arriba, señores.
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0: Honorete, saludanos. Soy Sandra del Bosque. Voy con el ridículo tomando mate.
2: ¡Epa!
3: Muy fuerte, Sandra. Che.
0: Un pajarrín para Sandra y el ridículo.
3: No, che,
0: pero prendas, ¿por qué ridículo?
3: ¿Por qué le decís ridículo?
0: No, yo le digo, y si no es el nombre, ¿cómo crees que?

0: te diga. Si a vos te dicen Freidora y yo no sé tu nombre, ¿cómo te digo? ¿Freidora?
1: Sí, pero no, no es ridículo.
0: Bueno, pero por algo
1: será. Parece medio fuerte.
0: Bueno, a ver, Sandra, ¿podrías decirnos por qué es ridículo? Encima estás tomando mate con él y vas escuchando la radio y te haces mandar un saludo. Después del ridículo se va a enojar conmigo, pero yo no tengo nada que ver, viejo. Si para ti no hay amor, déjame ver que soy. Para la técnica de chañar, y pasa que muevan la mano, el popo, que muevan, ah, no, que muevan el poposau desacatado.
1: Ah,
0: yo creí que era que muevan la mano, que no estaban laburando. Bueno, listo, arriba, señoras y señores. Colorite, colorite, colorite. Dejar un poquito el popo sound, dejarlo para moverlo un poquito con los power.

0: Doblete. ¿Por qué le dieron el Balón de Oro a Rodri como mejor goleador del torneo sin si... Bueno, no sé qué dice acá, ni siquiera hizo un gol. No, mejor jugador.
1: Sí, sí.
0: Rodri, ¿qué para? ¿Qué fue Rodri?
1: Mejor jugador del torneo.
0: Claro, jugador. Acá le pone goleador. Lucas, está mal informado. No fue goleador, sino es mejor jugador del torneo. No jugó bien ningún partido, no hizo un gol y ha sido un robo el Mundial. Messi hizo muchísimo más que ese tal Rodri y no se lo dieron. Claro, lo dijo el ingeniero recién.
1: Sí,
0: se lo tendría que haber dado a Messi. ¿Por qué siempre se premia al ganador?
1: Sí,
0: hay que desterrar eso.
1: Es algo que tiene el Balón de Oro y yo siempre dije que no coincidía con eso. Sí.
0: A mí me parece que por ahí que vos, más allá de que haya ganado España y lo ganó muy bien futbolísticamente, no ha tenido en su plantel uno mejor que Messi durante el Mundial. Porque hay que premiar durante todo el Mundial cómo se jugó, no el último partido.
1: Y hay que poner en contexto, porque por ejemplo, el mejor arquero se lo dieron a Unai Simón.
0: Que no la tocó.
1: Que no atajó mucho durante
0: ayer,
1: el Mundial.
0: Ayer se podía fumar un pucho al lado de un palo que no pasaba nada.
1: Cero atajadas ayer porque la de Zenit se va afuera y la de Juliano se va por arriba.
0: Sí.
1: Y Orlando Gil, por ejemplo, está bien, quedó afuera hace mucho, pero se cansó de atajar en el Mundial.
0: Claro.
1: Bocinha se cansó de atajar en lo que duró Cabo Verde en el Mundial.
0: Sí.
1: Entonces, darle un poco de contexto. Sí. El de Egipto, que no me acuerdo cómo se llama.
0: No
1: tuvo un Mundial fantástico.
0: Sí.
1: Contra nosotros nos atajó todo.
0: Sí, estoy totalmente con usted. Siempre se premia el de, por más que vos hayas jugado,
1: sí,
0: hay ganador.
1: Sí.
0: Ahí está mal. O bien, no se lo vamos a pedir Infantino porque es terriblemente impresentable, pero digo, hubiera un poquito más de equidad.
1: Messi para fue por escándalo el mejor jugador del torneo.
0: El mejor jugador del torneo con 39 años, con la cantidad de asistencias que tuvo, con esto y lo otro. Es así, es injusto el premio. A veces siempre pensar en el equipo ganador. No están ahí los premios. 16:28. Señoras y señores, en el Día del Amigo.

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0: linda que tiene la música de Córdoba para acompañarte. Colorete, buenas tardes. Te habla el Sergio Iguardia. Te digo que estoy muy orgulloso de la selección que nos representa en el mundo. Gracias, Messi y todo el plantel. Nosotros no podemos reprocharle nada a esta selección, ni mucho menos a Messi. Se hizo lo que se pudo. Estoy más feliz que le hayamos ganado a los ingleses que haber ganado una final. Menos mal que le ganamos a los ingleses. Porque esa es una inyección muy linda también para nosotros, ¿eh?
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0: José de Pico Truncado, provincia de Santa Cruz. 8 grados bajo cero. Menos 14 la térmica. Aparte de la nevada que cayó. Muy buena la radio. Oh, te la debo, Te la debo. Acariciala, saltala y bailala, La última vez que le dieron premio al mejor jugador, pese a haber perdido, fue en el 2014. Claro. Un tal Lionel Messi. Y el presidente era Blatter. Claro, claro. Sí. Ahí está, le dieron al mejor jugador al mejor jugador del Mundial.
1: Del Mundial, que lo recibe
0: Brasil.
1: Una cara de traste.
0: Una cara de culo terrible, para la final.
1: Sí, sí.
0: Esa final estaba linda para ganarla también,
1: Le pateamos dentro de los tres palos a Alemania. Le pateamos el arco, nunca dentro de los tres palos.
0: Bueno, puede pasar, si nos cobraron en el penal, o si era por abajo la de Palacio.
1: O la de Higuaín, que... juega mal para atrás un jugador de Alemania y le queda mano a mano.
0: Sí, no se dio. Bueno, viste, no se da. Después ni importa.
1: Otra vez un suplente, otra vez en tiempo extra.
0: No me acuerdo cómo fue.
1: Gocha, que esa vez, Ferran Nacer.
0: En los 120 jugamos 120, en Brasil, sí, no me acordaba.
1: Sí.
0: Qué buena memoria que tenés,
1: también,
0: pibe.
1: También nosotros estábamos jugando nuestro tercer tiempo extra y Alemania el primero.
0: Claro. Y siempre llegamos roto. Hay que meter un poco más de preparación física. Hay que tomar esa cosa que toman cuando va al gimnasio.
1: Ah, vos decís, no toman los nuestros.
0: No, hay que tomar esa proteína. Eso que toman.
1: Sí.
0: Voy a empezar a tomar yo también ahora.
1: Ah, mira.
0: Sí, para ponerme bien.
1: Bueno,
0: porque en el 2030. Sí, voy a estar todo el mundial,
1: si
0: seguramente.
1: ¿Jugó de cuatro? Pero decíle a Tobitita, que jugó de cuatro el otro día.
0: Estaba boqueando todavía. Era Miami puro la transpiración. Papito, el gallo decía Miami.
2: Se llama Vos y Yo. Y lo vamos a grabar esta noche en el Movistar. ¡Vamos! Te tengo que contar algo, hijo.

Ahí estaba la música, señores y señores. Mi reina, mi reina, mi reina. Tony que va con el Banda 21, 16:44. Nos estamos yendo.

0: Lorete, me parece que el Mundial pasado, al premio al mejor jugador se lo dieron a Luka Modric, si no me equivoco. Pregúntale a Freidora, pregúntale a Luciano.
1: El 18 fue ese.
0: ¿2018?
1: Modric, claro, gana a pesar de no haber sido campeón, ¿es cierto? Sí, sí, sí. Porque sale campeón Francia y le dan el mejor jugador a Modric.
0: Jugadorazo en aquel Mundial, se la fue todo él, ¿eh?
1: Y llevó a Croacia a la final de la Copa del Mundo,
0: sí,
1: ni más ni menos.
0: Sí, totalmente, sí. Muy bien. Ahí está, mirás vos. Bueno, hubo otros casos. Yo no me los recordaba. Colorete, aceptemos que nos pintaron la cara. Fuera de eso, qué manera de llorar cuando lo vi a Leo desatarse los botines y sacárselos. Me dolió el medio ver el final de Leo. Pero bueno, feliz de haberlo disfrutado. Y este no me lo contaron como al Diego. A este lo vi. Más no puedo pedir, dice Marcelo. Claro que sí, Marcelito. Ya en un momento sacó, tiró canillera, tiró todo. Como
1: sí, diciendo, ah, la puta. Aparte, una etapa de Messi, dicho de buena manera, muy, muy llorón. Dicho de buena manera,
0: sí,
1: digo,
0: sí, sí.
1: Se emociona fácil.
0: Es como que se emociona más
1: sensible.
0: De grande. Más
1: sí.
0: De grande se emociona un poco más.
1: Sí, sí.
0: Incluso en Clada, en un par de partidos que pasábamos de que ganábamos, terminaba llorando.
1: Egipto, mirando a su, como un chico.
0: Mirando a su familia, ¿no?
1: Sí, sí.
0: Calculo que también había tenido una carga emocional extra por lo que le está pasando con su papá y todo el entorno familiar. Así que va a haber sido un mundial emocionalmente complicado para Leo, ¿eh?
1: Sí, sí, sí.
0: Totalmente.
1: Ni hablar.
0: Sí, señor.
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0: Colorete, el Carry, ¿ahora querés tomar proteínas? Si la tomo yo, me decís que soy un re. Soy raro. No, Carry, no. No. Vos sos raro porque a veces combinás cosas. Vos, Carry, tenés una merienda
1: media.
0: El otro día era, no sé si era un brownie con un café con leche. No sé cuál fue la última tuya que te
1: el
0: mandaste.
1: De paleta con
0: sí,
1: el café.
0: Sí, no sé qué. Algo hiciste raro. No, las proteínas, nosotros los deportistas.
1: Ah, bueno.
0: Nosotros, viste, tenemos que. Estamos. Yo no le doy, viste, proteína porque mi cuerpo es sabio, viste. No me hace falta.
1: Ah, tu cuerpo es sabio.
0: No, mira vos.
1: El
0: me dice. Ah, claro, era un helado palito bombón. Almendrado con café con leche. Ahí sos bastante raro, Carry. La proteína no, porque vos sos ciclista, corre, hace carrera, subí, baja, pedalea. Ahí está bien. Ahora, un café con leche con un helado palito bombón almendrado.
1: Es raro.
0: Sos raro, Carry. Sos raro. No quiero pensar otras cosas.

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1: Tramo final, ya, nos vamos, mi querido, no nos ha quedado absolutamente nada, repase todo.
2: Estamos vacíos, che.
1: Hemos hablado un poco del árbitro, ¿viste? Que fue bastante malo.
2: ¿No te gustó?
1: No me gustó para nada, no.
2: A mí eso, la única que le reprocho es la primera amarilla de Enzo, después el resto me parece que...
1: Esas protestas están todos los días, en todos los partidos.
2: Sí, por eso, para mí no era para amarilla.
1: Una sensibilidad, el boludazo
2: después,
1: este.
2: Bueno, tranquilo. Después de resto, no lo vi tan mal, sinceramente.
1: ¿Viste la piña de el ratón Ayala, a Dani Olmo?
2: Qué lindo cortito.
1: Le dio un cortito lindo, ¿no? Como diciendo, para.
2: Sí, tranquilo, Dani Olmo,
1: tranquilo. Sí, tranquilo. Señores, llega Celeste Gitana Pereira.
3: Hola, Colorete.
1: ¿Cómo anda, Celeste? ¿Todo lindo?
3: Feliz día, Colorete. Feliz día, Fredora.
1: Muchas gracias. ¿Qué tal la pasó? Le quiero mandar un saludo al amigo Zurita, que está, dice, acá estoy pintando. Él está, sí. Se ve en la foto, el brazo no se ve porque lo está usando para sacarse la selfie. No, sopletea. Y atrás se ve un tipo que está pintando como unas huellas, así como uno tipo vial, así como si fuera un sendero, una senda peatonal.
2: ¿Se ve la remera de Zurita?
1: No, se ve un buzo.
2: ¿Está manchado?
1: No.
2: Entonces no está pintando.
1: No, pero pintando. Listo. Pintando está el hombre que está agachado, pintando ahí una senda peatonal que debe ser la entrada de un garaje o algo ahí, qué sé yo. Pero después le dije, pintándote el otro, vos cara dura, tapa la foto. No, estoy supervisando, me dice. Claro, entonces tenés que poner bien, estoy supervisando, no pintando.
2: El otro día la mandó la mujer
1: a la casa, la está pintando la mujer. Acá el taller este, aquel hombre pobre está pintando ahí y él saca foto. Llévale un mate.
2: Qué pesado.
1: Llévale dos medialunas hasta ahora.
2: Hay que ser muela en la vida.
1: No, Dios mío, qué bárbaro, Dios mío. Déjame ver, para. Él me dice que no, pero me parece que hay una carmelita. A mí me parece que hay una carmel. A mí me parece que hay una.
2: Descalza, calzada, todo.
1: Para que le voy a poner zoom a la... No, este pelo así no. A mí me parece que... ¡Píntame! Bueno.
2: El número 3.
1: Sí, Dios mío, qué divino. Zurita, le mandamos un abrazo. Bueno, se viene la cadena del gol, el último...
2: ¿Será el último tango?
3: Para mí no. No, ¿ah? Para mí no.
1: ¿No? No, porque no. Habíamos la otra vez, se habían ido el viernes con que está, que
3: claro.
1: Se terminó todo.
3: Hoy el ingeniero dijo, mejor dicho el viernes, los espero el lunes y acá estamos.
1: Ah, bueno.
2: Cumplimos contrato y después vemos. Claro. Como Scaloni.
1: Ah, está bien. Y después corto, dice Scaloni. Viste que en un momento dijo después.
2: Sí, después dijo.
1: ¿Cómo era que dijo? ¿Cómo fue la palabra?
2: Una pausa. Pero sí. Yo lo entendí como en su vida, como descansar.
1: Sí.
2: No que se va a ir a dirigir a otro lado.
1: Muchas presiones. Sí, en algún momento va a tener que dirigir, pero de todos modos, bueno. Colorete, decir al Carri que ahí está el tema. Que él tiene que tomar todo caliente, más casi hirviendo, café y sopa. A ver si así se le calienta el pecho frío. Ese que tiene, el helado es como kriptonita para los de Talleres. Bueno, Gustavo, no sea malo. Qué bárbaro. Colorete, una imagen que destrozó a toda la Argentina de Messi. Sí, al finalizar el partido. Y el pollerudo de Rodrigo de Paul no estaba con él. Solo, solito lo dejó. Estaban todos solos, Pedro.
2: Si está, porque es la novia. Si no está.
1: Todos estaban solos, tirados en el pasto. Estaban todos tristes, Pedro,
3: yo creo
1: vos también.
3: Que ese momento era de Messi.
1: Y aparte, ese momento es para uno solo.
3: Tal cual.
1: No querés que nadie te venga a abrazar ni nada por el estilo.
2: Está tirado el cuti, ese momento es del cuti. Está tirado Montiel, ese momento de Montiel.
1: Estaba Paredes llorando y estaba solo ahí, bueno.
2: La bronca de Lautaro Martínez era distinta a todas las demás, porque no había entrado. Entonces, cada uno vive su momento.
1: El Dibu en el banco suplente llorando ahí, qué sé yo, está bueno. Hasta cada uno lo maneja como puede. Así que bueno, ¿usted cómo lo manejó, Celeste?
3: Uy, a mí me dejó re sensible. No me pregunte demasiado porque mariconeo acá al aire.
1: No me diga.
3: Pero yo siento que para mí el Mundial terminó en la semifinal. ¿Qué querés que
1: cuando le ganamos a Inglaterra?
3: Olvídate,
1: que venga lo que venga, total, ya
3: no,
1: está, ¿no?
3: No importaba. Era como un plus la final, y más ante España. Pero para mí, en serio, hablando en serio, el Mundial terminó en la semifinal.
1: Perfecto.
3: Con ese orgullo.
1: La escuchamos en la cadena del gol, ¿eh? A usted y a sus muchachos.
3: Sí puedo hacerlo, claro.
1: Bueno. Chao, Núñez, que te vaya lindo, ¿eh?
2: Chao.
1: Qué hermosa remera que tenés puesta.
2: Ah, sí, no me te la regaló un amigo.
1: No te la había...
2: Sí, sí.
3: ¿Y si relocos?
1: No te la había... ¿Y cómo te puedo decir? ¿Cómo se dice?
2: Uy, pero te puede costar tanto una palabra. Sí, son locutores hace 30 años.
1: Pero yo me tengo que ir. Venerado así, una cosa así. Sí.
3: ¿Qué? Porque, digo, bueno, ya ni me acuerdo cómo arrancó la frase.
1: Chao, vamos a la mierda. Ya, no sabes que estamos tristes nosotros también. Chao.

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0: Estamos arrancando el día después de la final, el día después de la dolorosa pero orgullosa derrota que sufrió la selección argentina frente a España en la final del Mundial. Estamos arrancando desde el aeropuerto de Nueva York, esperando para tomar el vuelo esta noche y volver a casa después de largos y lindos 50 días que hemos vivido con una experiencia inolvidable desde el punto de vista periodístico, sintiéndonos muy acompañados por ustedes que del otro lado nos hicieron el aguante en esta linda locura de la cadena del gol llegando a la Popu. Nos acompañaron los resultados deportivos. Lástima que faltó el último empujoncito, pero bueno, orgullosos de la selección argentina están la mayoría de los argentinos, más allá de que, por supuesto, a nadie le gusta perder en una instancia como la que le tocó caer a la selección. Ya estaremos hablando de ese tema. Nos vamos a meter en el fútbol nuestro, el de Córdoba, porque se viene el arranque del campeonato el próximo jueves. Ya hay fútbol en el Gigante de Alberdi, va a jugar el campeón del torneo Apertura. Un montón de cosas para compartir con ustedes. La gitana Celeste Pereira, que nos viene aguantando hace casi 50 días en la Popu y en el horario de la vueltita popular. Gitana, ¿cómo estás? Buenas tardes.
1: Hola, Mauri, querido. Y estar seguramente como ustedes y como la mayoría de los argentinos, pero bien, muy, muy, muy orgullosa. Y te digo que, nada, no puedo hablar demasiado de lo que pasó porque me ha dejado bastante movilizada. Todo cuando uno hace un repaso por la mente, por el corazón, de todo lo vivido estos 40 días, sinceramente movilizada. Y personalmente hablo que la selección ha dejado más que partidos para el infarto, ha dejado puras enseñanzas, ¿eh? Que el que se anime a ver con un poquito, con el ojo finito y el corazón bien abierto, se da cuenta que esta selección dejó más que, a ver, ¿cómo decir? Resultados técnicos, ¿no? Así que me quedo con eso, el vaso siempre, siempre lleno y feliz, orgullosa y agradecida a la vida. Tener la sangre celeste y blanca, Mauri. Así lo vivo.
0: Por supuesto, la tristeza de la derrota. A nadie le gusta perder. Yo creo que nadie salió a festejar ayer, sino que la gente eligió salir a agradecer, que son dos cosas distintas.
1: Exactamente.
0: Y muy agradecidos somos los argentinos, lo cual es una muy buena cualidad que tenemos. Hay mucho para el análisis, mucho del partido, de lo extrafutbolístico, de lo que pasó, de lo que va a venir, la conferencia de Scaloni, todo lo que dijo o no dijo el técnico de la selección en zona mixta, la vuelta de los jugadores que, si no estoy perdido con el horario, tiene que estar produciéndose en estos momentos, sí. La no vuelta de Messi a la Argentina. Bueno, hay un montón de temas. Los invitamos a los oyentes a opinar, a participar a través del mensajero, a través del chat en el YouTube de la radio. Tengo por acá un mensajito que creo que grafica este mes de locura que vivimos. Pablo, dice Mauricio, buenas tardes. Una formalidad, pero tengo que hacerte la pregunta. A las 5 de la tarde, ¿qué hago? ¿Sintonizo la Popu o me voy a la M700? ¿Qué hacemos? Y le dije a Pablo, 5 de la tarde, la Popu. Poné la Popu a las 5 de la tarde, que ahí vamos a estar. Y él, como tantos otros oyentes, nos acompañan en esta linda locura de la cadena del gol. Pero no estamos solos, Gitana. Venimos acompañados.
1: Tenemos un equipazo. El capitán del equipo, el ingeniero Gutiérrez. ¿Cómo le va, ingeniero?
2: Hola, Cele. Hola, Mauri. Abrazo grande para todos. Sí. Me parece que tiene que ver con el reconocimiento a una selección que uno tiene que también repasar todo lo que ha hecho, ¿no? Y solamente no quedarnos en el partido de ayer, porque ayer fuimos superados por un gran equipo que realmente fue muy, muy, muy, muy, muy superior. Pero si uno le pasa el detalle a todo lo que ha hecho este equipo, me parece que con conductor incluido, porque Scaloni ha sido el hacedor, él con su equipo, de todo lo que le ha pasado, de todo lo bueno que le ha pasado a este equipo. Y me parece que él eligió a sus jugadores, a sus amigos, porque por ahí parafraseó, viste, en alguna conferencia de prensa, algún texto de Dolina que dice que siempre con amigos es mejor que con enemigos. Y bueno, él eligió un grupo de amigos y me parece que los bancó, mucho más allá que no estaban 100% del punto de vista físico, pero bueno, se la jugó. jugó por esos amigos que tenía adentro y afuera de la cancha para compartir este mundial, y llegaron hasta la final, y eso es absolutamente irreprochable.
1: Tal cual.
0: Hay gente que le critica y le cuestiona eso, no haber cambiado algunos jugadores que parecían estar un poco desgastados. El técnico eligió la receta, el famoso dicho, mejor bueno conocido que malo por conocer.
2: Claro.
0: Muchos de los pibes, digamos, la renovación, no tuvieron la cantidad de minutos que a lo mejor gente que cree que debieron haber tenido. Pasa siempre, cada vez que un equipo pierde, el que está afuera es mejor que el que jugó. Ya lo vamos a analizar más fino, pero seguimos saludando compañeros y presentando Voces Gitanas en la tarde de la Popu, en la tarde de la Cadena del Gol.
1: Máximo Line, bienvenido.
3: ¿Cómo anda, Cere? ¿Qué dice Mauri? Bueno, más allá de lo que pasó ayer, yo pensaba rápidamente, ¿no? Y después meternos en algo de Belgrano. Digo, ¿no será que por eso Scaloni tiene en mente irse? ¿No verá que el recambio no es lo que este plantel es para él y le ha dado a él? No sé, pienso, qué sé yo, no sé. Y de acuerdo a lo visto por los cambios, ¿no? A lo largo del Mundial. Bueno, ya meternos, Mauri, en el campeonato doméstico, y paso salir un poquito del mal trago, la amargura que nos generó futbolísticamente la derrota de ayer, pero bueno, previsible, por cierto, de acuerdo al desarrollo partido. Belgrano trabajó en la mañana de hoy, martes, miércoles lo va a hacer por la mañana, miércoles por la tarde queda concentrado, esperando el partido del campeón en su casa frente a Rosario Central del jueves a las 19:30. En un rato, el equipo que probó Zielinski en la mañana de hoy, y si esa prueba va a determinar que Belgrano va a salir al mercado a buscar un jugador. Ya vamos a contar en qué posición.
0: Es un buen punto, Maxi. Es el otro día estábamos charlando con el Bocha, que se va a quedar unos días acá en los Estados Unidos, se va a tomar un merecido descanso, y teníamos que hacer memoria y empezar a googlear. ¿Belgrano trajo a alguien? ¿Tiene alguien nuevo? ¿Se le fue a alguien? ¿Cómo está la base del equipo campeón? Bueno, nos preguntábamos esas cosas que cualquier futbolero, a lo mejor un poco distraídos y en la vorágine de tanto partido de Mundial, una noticia te va llevando atrás de la otra. Estamos un poco perdidos. Entre tanto perdido que estoy, no sé, Gitana, ¿vos sabés qué pasó con Baloyes, con Alarcón? Yo estoy perdido, la verdad que me gustaría que me cuente Moreno Núñez. Pasó con Baloyes, con Alarcón.
3: Subo los auriculares, subo los auriculares y apago el micro.
1: Aprovecho en decir bienvenido Nico Núñez y Fede Borilo para que hablen ellos.
4: Bueno, muy buenas tardes para todos.
5: Hola.
3: ¡Qué bajito!
0: ¡Opa! ¡Qué clima!
3: Está fastidioso.
0: ¿Qué pasó?
5: No, yo estoy devastado.
0: ¿Por qué? Ah, por la selección. Por la selección. No, no, está bien, está bien.
5: Perdimos una.
0: Muy triste por la derrota, está perfecto.
4: No, pero tranquilo.
5: Usted me pregunta por qué.
1: Ay, mi vida.
0: Nico, Fede, ustedes que son muy mesistas, no quieran saber, no le pregunten a nadie cómo estaba Marito. Quebrado como un junco, Mario. Porque, bueno, él es muy mesista. Los que somos más grandes o pueden haber llorado con las lágrimas de Diego en el Mundial del 90, o con el doping de Maradona en el Mundial del 94, o haber sufrido, ingeniero, en esa mezcla de Malvinas Mundial en el 82, con el equipo que era el campeón del mundo, más Ramón Díaz y Maradona. Y
2: nada más y nada menos,
0: fiasco,
2: ¿no? Nada más y nada menos, más Maradona, sí.
0: Que te duelen, ingeniero, si te agarran en una edad, 20 y pico, 30 y pico, te duelen. No sé, Fede, Nico, ustedes cómo, la vivieron,
2: cómo
0: las
2: pasó,
0: lágrimas de Messi.
2: Cómo nos pasó por encima esa vez Brasil, e Italia también.
0: Claro.
2: Bueno, Italia nos mató a patadas, pero Brasil, mamita, qué paseo nos pegó.
0: Y un Maradona impotente que se va metiendo un planchazo.
2: Sí.
0: Fue,
2: sí.
0: Bueno, son derrotas que marcan a las generaciones.
2: Totalmente.
0: Ustedes, digo ustedes, los más jóvenes, están muy mal acostumbrados, creen que llegar a una final es ganarla.
6: No. Nosotros también nos comimos la del 2014, la del 2015, la del 2016, la del 2007.
4: Sí,
6: nosotros
4: 2019,
6: sí nos comimos todas esas.
4: Sí que no fue final, pero sí. 2019 también. No, sinceramente no es la derrota, hablo por mí, la que más me pegó. Sí que hubiera estado espectacular y no descubro nada con esto, un bicampeonato y que sea Messi, quizás es el último partido, fue el último partido, pero no, dolido, no estoy devastado como Borelo, por lo menos, por lo que noto.
0: Ojo, último partido en mundiales, porque claro, porque lo que publicó hoy en las redes deja las puertas recontra abiertas.
4: Y yo no sé si nos llega la otra tampoco.
3: No. Finalísima, Copa América. Sí.
4: No, sí, eliminatoria. Y partido inaugural del mundial, sí.
3: Claro, no, no sé.
4: Bueno, eso digo.
3: Yo pensé que estaba debatido por la pasada, Morelos, yo no había entendido porque.
6: No.
3: Le está esquivando, le está sacando el pulpo a la jeringa.
1: No, vamos a hablar.
0: Se nos fueron, gitana. Se nos fueron. Tráelos de vuelta, que se nos fueron.
7: Arrugaron. Arrugaron.
1: Roberto Prato.
3: Volvió Prato.
0: Volvió Prato.
7: Vamos, Roberto.
0: Volvió Prato.
1: Que hoy nos preguntaba qué hora y por dónde. Acá estábamos, Robertito.
7: Y bueno, pero nadie preguntaba nada.
4: No sabías qué colectivo tomarte, está bien.
7: Hablando del mundial y de los mundiales. Para mí lo más devastador que hubo en mi vida futbolística fue el doping de Diego. Yo amo...
0: Sí, yo también.
7: Yo
0: sí.
7: amo a Messi.
0: Yo también.
7: Y sigo... Y para mí es el mejor de todos los tiempos. Pero el doping positivo de Diego a mí me devastó porque estaba total y absolutamente convencido que ese equipo era campeón del mundo.
0: Sí.
7: Pero caminando era campeón del mundo.
4: Sí.
0: Maradona había llegado al Mundial con una épica, el entrenamiento en la pampa,
7: estrujaba
0: la camiseta, caía la transpiración.
3: Con el profe Signorini.
7: Claro.
0: Era claro. Y además, nos había pasado algo que a otras generaciones no les pasó, porque ustedes, ingeniero, vieron al mejor Maradona.
2: Totalmente.
0: Al mejor Diego, al del 86.
2: Sí, el mejor.
7: También lo vi.
0: Y nosotros, con Maxi, que somos un poco más chicos que Roberto y que el ingeniero, no habíamos visto a ese Maradona brillante de México. Uh-huh. Habíamos escuchado hablar de Diego. Y lo podíamos ver en plenitud en el 94.
2: Claro.
0: Contra todos, contra el poder. Nos habían hecho creer que Diego era un superhéroe. Y de repente le cae ese doping, que si yo no me acuerdo mal, fue un día de semana, la tarde, noche, invierno.
2: Los chicos que estaban los chicos que estaban en Estados Unidos, me acuerdo, Jorge Parodi y Víctor Rizzo, salieron a la madrugada a dar la noticia, porque no se confirmaba.
0: A dar la noticia.
2: Había como un rumor, viste, que iba creciendo, pero no se confirmaba. Entonces creo que salieron a las 2, 3 de la mañana directamente desde el lugar confirmando la noticia, que produjo en el hotel de la selección una locura, porque lo que primero fue un rumor ya después fue tomando cuerpo, y bueno, salieron a la madrugada para darle esa noticia que casi que nos dejó psicológicamente afuera del Mundial. Yo creo que el golpe Roberto le pegó a él como a todo, le pegó
0: el
2: de una
0: golpe,
2: manera.
0: Además, ingeniero,
2: un golpe de noca.
0: Se lo llevó puesto a Diego.
2: Sí.
0: Lo arrastró a Caniggia, que salió inexplicablemente de los siguientes partidos, no volvió a jugar nunca más. Nunca más volvió a jugar con Argentina porque lo convoca Bielsa y lo echan desde el banco en el Mundial del 2002.
7: Claro.
0: Y se llevó puesto a lo
2: todo.
0: Que era un equipazo.
2: Sí,
0: Redondo, El Cholo, Balbo, Chamot, Sencini.
7: Le tiraron el equipo Batistuta, encima a un Orteguita con 19 años.
0: Orteguita.
7: Sí, claro.
0: Orteguita que agarró el rol de número 10 y de heredero de Maradona, que era muy bueno el burrito, pero no estaba para ocupar ese rol. Bueno,
7: de mitad de cancha en adelante era más equipo que el del 86.
0: Sí. Yo creo que sí.
7: Sí, sí, de mitad de cancha en adelante, sí.
0: Un equipazo.
7: Redondo. Mamita.
0: ¿Qué pasó con Baloyes y Alarcón? ¿Alguien va a responder esa pregunta?
7: No arruguen.
1: Borelo Núñez.
4: Una falta... Una falta de Alarcón. Yo no digo malicia, pero sí digo un escaloncito por encima de la intensidad que merece un amistoso de pretemporada.
6: Una falta.
0: Bueno. Una falta.
6: Una patada. Común y corriente.
0: Ajá.
6: Un poco
0: del
6: fuerte.
0: Producto del juego.
3: ¿Pero están hablando de la misma jugada o no?
6: No, es un poco fuerte.
3: ¿Puedo decir que no?
6: Pero es una falta, no fue malintencionada.
4: No,
6: vimos el video.
4: No digo que es malintencionada, no digo eso.
3: Él no dijo eso.
4: Pero...
6: No, Nico no, pero en redes
4: está medio...
6: Instaló.
4: Sí.
0: ¿Era para amarilla o era para roja?
6: Amarilla.
0: Amarilla.
3: Está Borelo, ¿no?
4: ¿Con bar? Roja.
0: Roja.
4: Sí.
0: Bueno.
4: Viene corriendo por el
0: centro.
4: Tenemos
0: una versión en el medio neutral, por favor. Maxi tiene una versión intermedia.
3: Yo lo único que digo es que eso pasa porque no dejan entrar a la prensa, ¿no? A los amistosos. ¿Por qué hoy...?
4: No, pero que Alarcón se tira a los pies, ¿no?
3: No, porque Mauri se armó toda una polémica con respecto a lo que... Porque uno dice, fue una falta de mala leche, como sí. habitualmente se dice en el fútbol. Sí. Y otro dice, no fue para tanto. Entonces,
4: fue quirúrgico, te decían,
3: claro,
4: del otro lado.
3: Vos, de acuerdo a quién le preguntabas, desde el sábado hasta ahora, te van contando versiones diferentes de un mismo tema. Sí.
7: Entonces, claro, no había quien la viera.
3: Claro, vos te lo evitarías si dejás entrar a la prensa, los amistosos.
7: Sí,
3: claro. Vos evitarías esto.
6: Mirá, desde el lado de instituto.

0: corte quirúrgico. Como el del Cuti los otros días.
1: A ver, vamos cronológico.
0: Y cuando pregunté la otra,
2: un cruce a lo Negro Nieto.
0: Claro, y el otro te hizo una patada criminal. Entonces yo voy a decir, che, entonces, ¿qué pasó?
3: ¿Quién tiene la verdad?
0: Claro.
2: Ingeniero, ¿vos la viste? ¿Viste algo? Sí, ¿pudiste observar la imagen?
0: Sí. A todo esto, Baloyes con la zona inmovilizada, ¿no?
4: Sí.
1: Ajá. Sí, Baloyes.
4: Para mí es violento. Es violento.
2: Violento.
4: Sí. Y violento. Te diría más, si yo la tuviera que calificar, diría temeraria. O sea roja.
2: Que era una jugada de,
4: sí, roja. Para mí, digamos, de roja.
1: Sí, coincido. Sí.
2: De roja. Sí. Lo que para Borello dice instituto una falta naranjada. Normal, Fede, podía ser amarilla.
1: No, fue a ver, fue una patada fuerte.
2: Fuerte.
1: A nada de decir falta en ataque. Lo que sí a mí no, nada.
0: No seas malo, no.
1: Lo
0: no,
1: que
0: no,
1: sí
0: dijo eso, no.
1: Lo que sí a mí desde instituto me dicen.
0: Si imprudencia de Baloyes.
1: Si vos ves el video, dura 10 segundos, vos decís, qué patadón. Pero si vos vieras lo que fue el partido.
2: Todo igual, en la misma
1: se
2: tónica.
1: Se vieron sin asco.
2: Lo que no sería raro, pasa mucho en los amistosos, en los entrenamientos.
1: Fue un partido de mucha intensidad para ser un amistoso. Venía medio caldeado.
0: Picado.
5: Sí, yo no sé si se volverán a hacer amistosos contra clubes de la ciudad. A ese punto.
2: En Talleres piensan eso, a ese punto.
5: Sí, sí, sí. Así como mirá no vos. Se volverá a ir a Rusia a hacer una pretemporada porque ya salió mal. Esto te deja fuera un jugador titular, recontra titular por lo que venía haciendo en la pretemporada. 1 o 2 meses, me dicen.
2: ¿Dos meses?
5: Sí, sí, sí.
2: ¡Epa!
5: Sí, sí, sí, sí. Lesión de grado 2 en el ligamento. Sin ser ruptura, pero una lesión al fin.
2: Bueno.
0: ¿Borello dice todo pelota entonces?
1: No, yo no dije eso.
2: No, dijo que fue fuerte.
1: Fue una falta fuerte.
2: Que fue
1: fuerte.
2: En el contexto de un partido.
1: De un partido que venía
2: bravo,
1: picado.
2: Para, chivo.
1: Pero no fue a romper.
5: No. De no hecho, fue, para mí lo hace no más de torpe que de malintencionado.
1: A Baloyes se le queda trabado el pie.
0: ¿Cómo fue?
5: La jugada primero, viene Baloyes por el centro corriendo.
2: Sí.
5: Atacando un contraataque, sí. y Alarcón lo viene corriendo de atrás. Evidentemente un contraataque. Sí. Baloyes, más veloz que la pelota, le queda la pelota atrás, entonces se resbala, cae. Y cuando cae Alarcón directamente con las dos piernas para adelante a sacar una pelota que, sinceramente, si no se tiraba, se la sacaba igual, porque Baloyes ya estaba en el piso.
2: Bueno, qué polémica que hemos tenido, impensada polémica, podríamos decir, del fin de semana. Parecía que iban a tener un entrenamiento, una práctica importante, la última previa al debut, y termina derivando en una situación que puede incluso hasta generar ruptura de relaciones deportivas, llamémosle así, porque si Talleres no va a querer jugar más entrenamientos contra clubes de la ciudad, debido a una patada que consideran.
5: Sí, y como dijo el Fede, no fue esa patada nada más. Incluso, para ya ser sincero por completo, incluso hubo patadas de Talleres hacia jugadores de instituto. Estuvo muy picado el partido, lo que hace que no sea conveniente a pocos días del debut.
2: Bueno, 5:24 en todo el país, queda mucho por delante todavía, hay muchos mensajes de oyentes, hay mucha gente comunicándose con nosotros, nos dice Gabriel, qué bueno que se queden a esta hora, los escucho siempre, no sabemos, qué sé, ahora estamos, mañana no sabemos, yo mañana por las dudas aviso que no voy a estar, voy a estar más o menos llegando a la hora del programa.
5: Un partido, así que perdemos, ya nos soltan la mano, viejo.
6: Qué bárbaro, con
2: si te haces responsable, gitana, lo dejo en tus manos, lo dejo en tus manos,
5: sí, sí.
2: Chao.
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0: 17, 28 minutos en todo el país y está sintonizando la Popo. Estamos haciendo la cadena del gol. Mucha gente comunicándose con nosotros. Mauri a través del mensajero de la radio. También, por supuesto, estamos saliendo en vivo por la plataforma de YouTube. Y la gente, ¿qué opina, no? ¿Qué opina?
1: A ver, ¿qué dicen los oyentes?
0: Hola, gitana querida, saludanos, soy Sandra del Bosque, voy con el ridículo, dicen por acá, bueno.
2: Ah, sí.
3: ¿Por qué el ridículo?
2: Sandra lo trata así. Ajá. Sí,
4: pero nosotros, cualquiera de nosotros rato. Estamos aquí en la radio.
0: Sí. Gitana querida, el baile que sí. Le pegó a España, Messi caminaba a la cancha. ¿Qué le corre por las venas? Cada día lo amo más al Diego. Y que Paredes se dedique a lucha libre, dice José. ¿Qué tendrá que ver una cosa con la otra, no? ¿Qué tendrá que ver una cosa con la otra?
1: Diego a los 39. ¿Está enojada, gitana, usted con los anti-Messi?
0: Con los anti-Messi y con los anti-Maradona. En realidad no estoy enojada. Pienso... Uy, no me haga hablar con Colo.
1: Por favor, métanle media ficha más. Métanle media ficha más.
4: Yo le meto.
1: Roberto.
0: Yo quisiera. ¡Ah!
1: Pero yo no he visto, che, tanta crítica. ¿Ustedes vieron mucha crítica?
2: No, aparecen en esta hora. No. Casualmente aparecen en esta hora. Sí.
1: Pero, digamos, hay que tener moral para salir a pegarle a Messi en este momento.
2: Y José
1: pero,
2: la tiene, ¿viste?
0: Al margen, Mauri. Yo quiero saber si la mayoría...
5: Hace 50 días que José está metido abajo de la COVID.
2: Sí, claro. Sí. Hace 20 años.
5: Sí, claro, sí.
1: No lo ataquen al querido oyente que tiene una opinión distinta y está muy bien. Hay
4: intolerante que en la mesa,
5: pero
4: quiera.
5: se puede opinar sin descalificar.
1: Claro, bueno, está bien. Ahora, pegar en el piso primero a cualquiera está mal. Claro. O sea, a alguien que perdió, pegarle en el piso está mal. Oh. Arranquemos por ahí. Pero Messi ni siquiera está en el piso, me parece a mí. Creo que ha salido bien parado. Más allá de que es verdad que jugó mal la final y que a lo mejor estaba para salir.
2: Pero la pelota la tuvo a 40 metros todo el partido, Mauri.
1: Y caminando y todo, el pase con el centro a Juliano se lo da él.
2: Sí.
1: El centro de córner a Juliano lo tira él. ¿Sí? Y el remate que explota en la cabeza, no me acuerdo de quién fue, creo que
4: Merino,
1: de Cuarcín.
4: Merino.
1: De Merino, de Mikel Merino. La patea él, sí, digamos. Sí. Estaba muerto, estaba para salir, caminaba.
2: Y genera dos o tres faltas antes también, sí. Sí.
5: Julián, yo tampoco Julián me quiero... corriendo todo sí. el partido. Julián corriendo todo sí. el partido tampoco la tuvo, ¿no? O sea, tampoco le llegó una.
4: Pero ¿qué le va a llegar? Pero si no agarramos la pelota.
5: Claro, ¿cómo le vamos a pedir? ¿Cómo te va a llegar?
2: ¿Cómo te va a llegar? Lejos de Julián y de
5: Messi. Claro, por eso digo, sí,
4: no agarramos la culpa a Messi.
1: Ojo, yo no me quiero poner fundamentalista de Mauri, Messi tampoco, no, me parece que haya gente que no lo quiere, está bien.
4: Mauri, pero es lo mismo que digamos, el Divo tajó todas, pero pudo haber hecho algo más en el gol.
5: Sí.
4: No queda esa sensación posiblemente en el centro. No es así, sí. No es así, no, porque es materia opinable, pero ¿qué le vas a cuestionar?
1: Si tampoco ¿sabes que cuánta? Para mí el gol es más de Molina que del Divo.
4: Sí. No, de Molina olvídate que le comen la espalda de Simeone que no va con Ferran.
2: Con
4: lo
2: quiera.
4: Si Simeone venía el juego anterior.
5: Los últimos dos goles que le hacen a Argentina se los hizo Molina.
4: Le comieron la espalda todo el Mundial. Sí. Olvídate, pero...
1: Y los tres centrales estaban metidos dentro del área chica. Ahora, entró esa como pudo haber entrado
4: Mauri,
1: cualquiera de las 19 que tuvieron antes.
4: Claro, ¿cuántas
1: evitó el Divo? 20 llegadas.
2: Incluso entra en el segundo tiempo extra. Podría haber entrado en los 90. Podría haber entrado en los primeros 45.
4: No, porque no hacían más.
1: Con todo esto sí, la frenamos sí, la gitana que venía enojada.
0: Venía
1: enojada. Venía con su carrera y la frenamos.
0: Pero, vos sabés que no sé si es la palabra enojo, porque a mí no me gusta enojarme. Pero primero, como dicen los compañeros, o vos, que Mauri, ¿cómo le vas a pegar a alguien que está tirado en el piso? Otros se pueden decir las cosas del respeto. Ahora yo pregunto, ¿qué cosas ganaron?
2: Uy,
0: ¿qué sueños
2: roja.
0: Cumplieron? Que se... ¡Me voy!
1: ¡Agarrala!
0: ¡Soltame,
1: agarrala!
0: ¡Soltame!
1: ¡Agarrala!
2: No,
1: agarrala.
2: No.
4: Eso es tomar color, Mauri, vos vieres lo que...
1: ¿Qué va a pasar con Scaloni?
6: Sí, yo creo que ayer declaró pregunta? En caliente. A mí me parece que declaró en caliente. Y ya lo hizo una vez, ya lo hizo una vez y cambió.
1: Cierto, y después esta, de Brasil.
6: Claro. Y esta no sé por qué no podría ser diferente. Si él tendría de nuevo las mismas facultades con su equipo para armar una nueva etapa de la selección. Sin Messi, obviamente, ya sin Messi, por una cuestión de edad.
1: Pero... Por lo pronto dejó claro que hasta diciembre sigue.
6: Claro, y tenemos en
1: y
6: el medio
1: después
6: una fecha
1: van a charlar
6: FIFA,
1: con el presidente.
4: Claro. Para mí tiene ganas de irse.
1: Me hacen ruido.
4: A mí me parece que tiene ganas de irse después de diciembre.
1: ¿Y por qué lo decís vos, Maxi, que te quedó esa sensación?
4: Por lo que dijo, por el tono, y porque, insisto, para mí posiblemente no vea en la generación que viene lo que ve en estos jugadores. Me da esa sensación.
1: Y a eso sumale, pero... que tiene que cortar a algunos de los que lo llevaron a él, claro, a la gloria.
4: Claro. Emocionalmente, porque... posiblemente esté tan identificado con este grupo... Todas estas son conjeturas, ¿no? Ojalá siga.
1: Sí,
4: por
1: a
4: favor.
1: La distancia,
4: no,
1: pero Dios un quiera, análisis, pero una observación.
3: Es conjetura, claro, pero no tanto, porque él mismo dijo, dudo que se vuelva a formar un grupo humano como el que se formó. Eso lo dijo él, claro, lo dijo en conferencia llorando, o sea, claramente hay algo.
4: Y Mauri, si evaluamos todo el Mundial, los cambios siempre fueron Nico, Otamendi, claro, Lautaro, o Paredes, o De Paul. No fueron, viste que nosotros en algún momento decimos del Mundial a una determinada altura, decimos, che, ¿por qué no...? Paz, Barco...
3: Pero claramente...
1: Los que vienen, el futuro.
3: Pero eso claramente era futbolístico. Scaloni no es alguien que le tiemble el pulso. El Mundial pasado lo metió de titular a Macalister.
4: No, no, totalmente. Y cuando lo tuvo que sacar de pueblo, también lo puso Simeone.
3: Evidentemente no, esa... no los ve a la altura. No los vio preparados.
1: Es probable
3: los
1: que
3: vio
1: no
3: verdes,
1: lo vea.
3: A Barco y a Paz.
4: O no, ve en la organización de la Asociación de Fútbol Argentino, bueno, algo que a él lo vislumbre y lo proyecte ahí, a hacer algo.
6: A buscar otra etapa.
1: A mí me hizo ruido dos cosas que dijo. Una, cuando dice, bueno, diciembre y después hay que cortar, como diciendo, sí, necesito un poco de aire, el famoso no sos vos, soy yo. Cuando, uh-huh, viste, cuando vos tiraste,
3: sí,
1: te agradezco mucho los, sí, momentos vividos, ajá, sí, el no sos
3: se
1: vos,
3: ríe,
1: soy yo.
3: Se ríe, Coco.
4: Sí.
1: Te mata.
3: Sí, siempre pero, otra, pero en esa cuando... misma respuesta, el periodista le dice, porque sonó despedida y Scaloni le dijo, no, lo contrario, sí, a lo que vos pensás.
1: No. Eso te iba a decir. Entonces, que la otra da vuelta como diciendo, no. Entonces me queda la duda de decir, che, ¿se está queriendo ir o no se está queriendo ir? Estoy ahí, en la duda.
6: Hay un hándicap, Mauri. Si bien en 2 años se va a jugar Copa América, no hay eliminatoria. Argentina está clasificado para el Mundial 2030. Eso es un hándicap,
1: eso acaban
6: me parece
1: de anunciar,
6: que,
1: ¿no?
6: Que juega a favor de él y su continuidad. Porque, digamos... el desgaste que producen las eliminatorias habría que dejarlo al costado, ¿no? Yo tengo, ¿sabes qué? Uno se mira en aquellos grandes entrenadores que abandonaron. Fíjate vos, el primero fue Klopp, después fue Guardiola.
1: Ingeniero, permíteme esto, ya que lo nombraste, perdón que te corté, pero me sorprendió, está mal, pero entre paréntesis les cuento esto. Estábamos entrando ayer a la cancha muy temprano, como 6 antes del partido. 6 horas antes del partido. Estaba la puerta cerrada. Había una fila de, 300 periodistas para entrar. Haciendo la fila al lado nuestro, Jürgen Klopp.
6: Mirá vos.
1: Como cualquiera.
6: Mirá vos.
1: Lo cual es lo normal, es lo habitual.
6: Claro,
1: pero
6: claro,
1: sin ser malo. ¿Ustedes se imaginan que Gallardo... que Tevez iban a hacer la fila que hizo Klopp? No. Pasan por otra puerta.
6: Sí, obvio.
1: Y Klopp estaba paradito, se sacaba foto con todos, saludaba a todo el mundo, le pedían mensajes, lo filmaba. Impresionante lo de Klopp. O sea, para sacarse el sombrero, ahí te das cuenta cuando alguien es grande de verdad. Claro. Perdón, bueno, ingeniero, quería contar
6: eso
1: solo que lo nombraste a Klopp.
6: Tiene que ver una decisión de vida también, ¿eh? Es salirse de la escena. Klopp lo hizo. Después lo hizo Guardiola. ¿Por qué no podía hacerlo Scaloni? Yo me refiero a otra cosa, ¿no? Lo que lo rodea, claro, él, lo que lo rodea. Guardiola contaba cosas de su familia, se separó de la mujer, ahora volvió con ella. Uno dice, pero esto corresponde más a la vida personal de cada uno.
4: No es por
6: pero
4: trabajo.
6: Está metido dentro.
4: No es por trabajo, no es por
6: claro,
4: proyecto.
6: Son ocho años de Scaloni. En esos 8 años, ¿cuánto dejó? O sea, también ese análisis lo hace mentalmente él, me parece. Como lo hizo Guardiola, como lo hizo Klopp también. Quizá ahora Klopp esté...
1: Y hay otro punto que lo marcó Maxi recién tirando de la punta del ovillo. Nuestro compañero Marcelo Lamberti, un poco por intuición y mucho por información, dice que no están todo lo convencidos que quisieran sobre las condiciones del futuro. A nivel institucional, que ya lo hemos comentado, y a nivel deportivo. Porque ahora se viene el momento del recambio, el famoso recambio.
6: Claro.
1: Que cuando llegó Scaloni al recambio lo hizo el almanaque. Porque Mascherano no podía jugar más, porque no podía jugar más este, el otro, aquel. Y ya estaba, se había pasado su tiempo, el almanaque les bajó la persiana. Ahora tenés que decirle vos.
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0: ¡Muchas gracias!
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0: Muchas gracias. Gracias, chicos. Seguimos. Seguimos esta noche.
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12: La hora 8 en punto.
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